0: pidió a hoteleros y moteleros de San Martín Texmelucan por capacitarse contra la trata de personas. Recibieron un distintivo y el municipio se suma a las 40 demarcaciones que participan en este.
1: La prevención, la capacitación y la detección temprana de posibles casos de este delito que tanto nos preocupa. En el año pasado, 2025, elaboramos una guía metodológica para la prevención, para la detección de este delito.
0: La comunidad LGBT marcha sobre las calles de Puebla capital, donde piden respeto a sus derechos humanos. También resalta que faltan temas pendientes para proteger al sector. El director del SOPAMA en Atlixco, Luis Enrique Vargas, anunció una próxima jornada de reforestación en las faldas del volcán Popocatépetl. Además, destacó la donación de árboles frutales para la ciudadanía.
2: Nacionales.
0: Se realizó un desfile mundialista en la Ciudad de México como parte del torneo del fútbol. El recorrido por Paseo de la Reforma destacó la riqueza cultural de estados y alcaldías con referencias a símbolos prehispánicos como el juego de pelota y el Día de Muertos.
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0: El clima en estos momentos es de 21 grados. Hasta aquí la información. Lo invito a que no se despegue de 5 Radio, comunicación efectiva. En el radar informó Mariana Meneses. Muy buenas tardes.
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14: Seis con siete.

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Saludos, ¿cómo están? Excelente, excelente fin de semana, sábado, este sábado 13 de junio de 2026. Muy contento de poder saludarle desde la cabina que toca éxitos de los 90. Hasta hoy son las 6:17. Había amenaza de lluvia, se sentían aquí los truenos, pero ¿sabe qué? Se disipó. Nos quedamos así, alborotados con la lluvia de este sábado. Tal parece que es una puesta de tarde bastante agradable, como que hasta se asomó el sol todavía. Son las 6:17 y la temperatura ambiente es de 22 grados Celsius en buena parte de la ciudad, lo mismo en la región. Saludos, por cierto, a toda la comunidad que nos sintoniza desde 5radio.com.mx, en Radio Internet y, por supuesto, en la frecuencia del 106.3 de su radio. Son las 6:18. Duele el amor de Alex Intec y Maldita Vecindad con Kumbala fue justo con lo que abrimos este bloque. Soy Hugo de la Cruz Sánchez. Déjeme recordarle que tenemos una línea de conversación disponible en WhatsApp y también en Telegram, 238-122-8891. La mejor de las vibras, el mejor de los ánimos. Excelente sábado para todo. Vamos a cerrarlo de buena manera prácticamente hasta que concluya el día. Nos seguimos con buena música y charla. Bienvenidos a todos.

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0: 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Shakira triunfa otra vez. Su nueva canción Die Die con Burna Boy fue votada como la mejor canción mundialista de todos los tiempos, según Billboard, con 31.28% de los votos. Superó incluso a su propia Waka Waka. 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

Son justamente las 6:34 minutos. Te quiero de Ricardo Arjona. Acaba de escucharse en esta lista musical de éxitos de los 90 hasta hoy. Un poquito antes, Bon Jovi. Bon Jovi con, ¿qué fue? Cama de Rosas, ¿no? Versión en inglés, por supuesto, lo que escuchamos hace apenas unos instantes. ¿Sabe? Yo la verdad es que desconocía del tema, pero resulta ser que el Vaticano, concretamente la sede del Vaticano, el Estado Vaticano, que ya usted sabe que es una ciudad dentro de una ciudad, ¿no? En este caso, el Vaticano es prácticamente un estado que pertenece, sí, a Italia, está dentro de Italia, ¿no? Muy cerca en el interior de Roma, pero resulta ser que pues tiene autonomía, ¿no? Es el único estado en el mundo que tiene una autonomía religiosa. La verdad es que yo desconocía que ellos tienen un proveedor de vino. Usted sabe que dentro de la ceremonia religiosa que el catolicismo realiza, que es la misa, pues hay un momento, no sé cómo se le llama, la consagración. Sí, la consagración, creo que sí se le llama, la consagración, tanto de las hostias como del vino, ¿no? Que representan, pues según se cree en este rito que es la misa, el cuerpo y la sangre de Jesucristo. Resulta ser, y por eso hasta aquí yo no sabía esto que les voy a contar, lo anterior sí lo sabía, esto no, que el Vaticano tiene su propio proveedor de vino desde hace mucho tiempo y se tiene que ratificar, como que se tiene que hacer un contrato. Pues yo pensaba que a lo mejor era un vino comercial, claro, de los más caros, no sabía que llegaba como tal desde una bodega, la Eras Cordón, así se llama. ¿Por qué le digo todo esto? Porque el Papa León XIV estuvo de visita en España y ahí renovó el contrato que mantiene a la bodega Eras Cordón, que se ubica en la zona de La Rioja, como la única proveedora, o sea, la proveedora oficial de vino que consume el Vaticano. Hablo del Vaticano y de las celebraciones que se realizan allí. Ya fuera, ya el resto de las iglesias y donde se realizan las misas, los espacios donde se realizan las misas tienen su propio vino, ¿no? Y van consiguiendo su propio vino, pues según sus posibilidades, exigencias, necesidades, en fin. Pero lo que es la Santa Sede, pues, tiene una empresa familiar como tal, que es la de Eras Cordón, desde el pontificado de Juan Pablo II, según se sabe. Entonces, está interesante esto. Yo no lo sabía. La verdad es que yo no lo sabía y no lo pensaba. Ni siquiera lo imaginaba que tenían uno exclusivo. Pero ahorita les platico exactamente qué show. Son las 6:37.

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El vino del Vaticano es exclusivo, pertenece a una sola familia, por así decirlo, porque en algún momento de la historia, alguno de los papas decidió que ese vino era el más, pues seguramente, agradable y sobre todo que cumplía con los requerimientos que pues piden ellos, ¿no? Como los religiosos que ofician el rito de la misa. Yo no lo sabía, la verdad es que le soy sincero, pero me sorprendió que el Papa León XIV, hace unos días que estuvo en España, visitó España por cierto, renovó el contrato. Haga de cuenta que lo dijo pues de manera técnica y oficial. Se renueva el contrato con la bodega Eras Cordón, que es que está en La Rioja y que es la proveedora oficial de vino que se consume en el Vaticano. El país más pequeño del mundo tiene su vino exclusivo. Claro está que es parte de su mismo ejercicio, ¿no? Porque pues usted sabe que en el rito de la misa los sacerdotes consagran el vino como tal, ¿no? Entonces, ese vino en el Vaticano sí tiene específicamente un proveedor, o sea, no es otro, no es cualquiera, no es el de la tienda, no, es uno que va exclusivamente de España. Y esto se da a propósito de que una reportera que estaba, una corresponsal de España en el Vaticano, hizo en algún momento una publicación, un reportaje especial de una de las certificaciones que tenían los vinos de España, concretamente el de La Rioja, la de Eras Cordón. En ese tiempo, cuando era Papa todavía Juan Pablo II, en el año 2001, si no mal recuerdo, sí, 2001, decidió que fuera esa bodega Eras Cordón, que usted sabe que en España las bodegas de vino son eso, están etiquetadas, ¿no? Comercializan de forma exclusiva muchas veces pues el producto, ¿no? Porque es un producto selecto, bien trabajado y de los más premium, por así decirlo, del mundo. Resulta ser que entonces el Papa Juan Pablo II en 2001 dice, pues aquí me gusta y con este nos quedamos, ¿no? Entonces empieza a hacer ya el trámite administrativo para que La Rioja, la bodega Eras Cordón de La Rioja, se convirtiera en la proveedora oficial de vino del Vaticano. Eso mismo se mantuvo vigente, ese mismo acuerdo o contrato se mantuvo vigente en el pontificado de Benedicto XVI y en el de Francisco I. Y ahora León XIV dice, pues, ¿por qué no vamos a destinar la venta exclusiva del vino hacia el Vaticano de España, ¿no? Que ¿sabe cuánto le consumen? Como 2,000 botellas al año, ¿eh? O sea que no es poca cosa. Claro, se utiliza principalmente en recepciones, encuentros diplomáticos de la Santa Sede y claro está, en la misa. Está buena eso, ¿no? ¿Quién sabe cuánto costará un vinito de esos? Pero quiero pensar que algo, ¿eh?

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3: Aquí vamos con 3 minutos antes de las 7 de la tarde. Noche, ¿cómo están? Excelente, excelente sábado para todos. Ni tan noche, porque está muy clarito todavía. Alcanzo a ver bastante luz. Y entonces vamos a entrarle en la recta final de este sábado 13 de junio. Siempre esperando que ustedes también la hayan pasado muy bien. Si están en jornada, bienvenidos sea esta estancia con éxitos de los 90 hasta hoy. 3 minutos faltan para las 7 y nos vamos a ir con tema musical y después un breve radar informativo. El penúltimo del día, porque vamos a cerrar bien informados esta hora, 6:58 para ser exactos.

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2: Se realizaron jornadas de bienestar animal en 5 colonias de Puebla. Muy buenas tardes, esta es la información más importante generada hasta este momento. El gobierno municipal encabezado por Pepe Chedraui realizó jornadas de bienestar animal en 5 colonias de Puebla, donde se brindaron servicios gratuitos como vacunación antirrábica, orientación y esterilización. Autoridades destacaron que estas acciones fortalecen la tenencia responsable y el cuidado de mascotas. La UAP a través del ICDE reinstaló la Cátedra Internacional de Derechos Humanos en colaboración con la Corte Interamericana de Derechos Humanos como un espacio académico para reflexionar sobre democracia, Estado de Derecho y la protección de los derechos humanos en Latinoamérica.
3: Reafirmando así el compromiso de la UAP con la justicia, la dignidad y el Estado Constitucional de Derecho. Este evento adquiere una relevancia aún mayor al coincidir con el 15º aniversario del Instituto de Ciencias de Gobierno y Desarrollo Estratégico. La reinstalación de esta cátedra.
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2: Un vehículo se impactó contra un árbol sobre el bulevar Xonacatepec, a la altura de Soriana Bosques. Se recomienda precaución en la zona.
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2: El clima en estos momentos es de 22 grados. Hasta aquí la información. Lo invito a que no se despegue de 5 Radio, comunicación efectiva. En el radar informó Mariana Meneses. Muy buenas tardes.
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24: Son las 7:07.

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No se despegue de éxitos de los 90 hasta hoy. Acompáñese de la radio que platica con ustedes. Son las 7 ya con 15 minutos. Recuerde que tenemos a la media hora nuestro radar mundialista, la información de la justa deportiva más importante del fútbol en 5 Radio. Y por supuesto, acompáñenos también en las redes sociales cuando sea posible. Son las 7 con 15 minutos. Algo de Ana Torroja, Barco a Venus en la versión en vivo y también Enjambre con Manía Cardíaca. Con eso hemos abierto este bloque de las 19 horas a través del 106.3 de frecuencia modulada. El saludo lo mando para Jessy y para toda su familia, de Jessy Miranda, terminación 1631. Excelente tarde también para ti. Muchas gracias, como siempre, por seguirnos, por reportarte, por escribirnos, por saludar siempre. 0449. Hola, Hugo, me dice buenas tardes. Un saludo para mí. Y me pueden colocar una canción justamente con Mario Bautista. Terminamos el bloque de hace apenas unos, ¿qué fue? 16 minutitos, porque son 7 ya 16, y con algo de Mario Bautista y Brindo hemos terminado. Saludos entonces, muy buena tarde para todos. Gracias, que no se pierda esa bonita costumbre de responder un saludo, claro, cuando puedan, al 238-122-8891. Se llama Don't Stop the Music, es Rihanna y es Vive FM 106.3.

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3: La selección de Escocia empata de momento en su regreso al Mundial. ¿Qué tal? ¿Cómo le va? Le saluda con muchísimo gusto su servidor Max López al micrófono para informarle en este Radar Mundialista que la selección europea de Escocia empata contra Haití sin goles al minuto 30 en el estadio de Boston.
1: Reporte Mundialista.
3: El jugador a seguir de la selección de Escocia es Scott McTominay. El mediocampista ofensivo que milita en el Napoli es la máxima figura y principal referente de peligro del combinado escocés para lograr superar la fase de grupos en el Mundial.
1: Polémicas.
3: La selección inglesa ha recuperado la mayor parte de las botas, balones y material de entrenamiento que fueron robados el viernes en Kansas City, ciudad donde tiene instalada su base para el Mundial. La policía ha detenido a dos personas y mantiene abierta la investigación para esclarecer lo ocurrido.
1: Dato Mundialista.
3: Hamza Abdelkarim podría convertirse este lunes en una de las historias más sorprendentes del Mundial. El delantero egipcio de solo 18 años y 165 días tiene opciones de disputar sus primeros minutos con la absoluta de Egipto ante Bélgica en Seattle, sin haber debutado todavía con el primer equipo del Barcelona. El joven atacante apunta a ser una de las grandes promesas a seguir en el torneo. Recuerda estar al pendiente de todas las redes sociales de 5 Radio, Comunicación Efectiva y de Minuto Cero. En el Radar Mundialista le informó Max López. ¡Excelente noche!
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2: Vaya por fin el internet nos ha hecho justicia. En eso estaba. Son las 7:52. A ver, espérenme, los voy poniendo en contexto. Todos ustedes, yo sé que sí. Todos ustedes que me escuchan han visto el video de una especie de conflicto que hay, gente amontonada, y hay una persona, una mujer que hace una grabación en un video, una mujer justamente que a la que le jalan el cabello. Es la clásica, sí, el clásico meme ese de ¿quién jaló mi cabello? ¿Quién jaló mi cabello? Porque estaba haciendo, estaba en Yucatán, si no mal recuerdo, en Campeche, no, en Yucatán creo. Sí, ¿no? ¿En Yucatán? Bueno, espero no equivocarme, si no es en Yucatán, seguramente es en... No, es Yucatán. Y pues esa es la incógnita. ¿Quién le jaló el cabello a la mujer, a esa mujer? ¿Quién jaló mi cabello? Bueno, ¿se acuerdan de ese video? Ese misterio, de ese misterioso video en internet que no se ve quién le jala el cabello. Bueno, por eso digo que después de muchos años el internet nos ha hecho justicia. Ahora salió, ¿quién sabe de dónde sacaron un video? Donde, un segundo video, donde justamente esa escena se ve y ahí se ve que otra mujer jala el cabello de aquella mujer que se hizo viral, se hizo muy conocida, socialmente conocida. Millones y millones de reproducciones replicada en memes, en videos, en parodias. Esa mujer, Esther Andrea se llama, fue conocida en todo México. Bueno, no fue el de la gorra, yo siempre había pensado que era el de la gorra, no. Los misterios se acaban porque la internet es así de maravillosa. ¿Saben quién fue? Una mujer de estatura muy bajita que estaba ahí también en el revuelo y en el borlote, en el mitote, dijera mi abuela. Ella es la que en el segundo video se ve cómo jala el cabello de esa mujer porque estaba pues alegando bastante, ¿no? Y yo creo que en un acto de desesperación la señora le jaló el cabello y se fue. Pero en el primer video, el que todos conocíamos, pues no, nunca se alcanza a mirar quién. Yo también pensé que era el de la gorra que estaba por ahí. Pero bueno, hoy el misterio ha quedado resuelto. ¿Quién jaló mi cabello? Ya tiene un autor como tal. Faltan 5 para las 8. ¿Quieren el video? Aquí lo traigo, ¿eh?

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2: Muy buenas noches. A continuación le presento el resumen de noticias más importante generado hasta este momento. Con una exitosa carrera del café realizada en Puebla, más de 60 participantes pusieron a prueba su resistencia y fuerza como parte de la Convención Nacional de Café 2026. En la rama varonil, el ganador fue Jesús Vázquez Báez, originario de Tlaxcala, quien destacó tras completar el recorrido en 21 segundos. Fieles se congregaron en la parroquia de San Antonio de Padua para conmemorar el Día del Santo, donde participaron en actos de fe, agradecimiento y petición de bendiciones, manteniendo viva una de las celebraciones religiosas más significativas para la comunidad. Personal de mantenimiento de ductos de Pemex trabajaron en el sellado de una toma clandestina detectada en la comunidad de Las Dalias, en Santa Rita, Tlahuapan. La perforación presentaba una pequeña fuga. En la colonia Maravillas, Puebla, se reportó el movimiento de candiles tras el sismo percibido este 13 de junio. No se informaron daños mayores. Las autoridades mantuvieron activos los protocolos de revisión en inmuebles.
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2: Esta tarde se realizó la marcha LGBT en Puebla para exigir sus derechos.
1: Nacionales.
2: La escultura La Magia del Juego del artista Amador Montes luce en el Estadio Monterrey como parte de la fiesta futbolera. La pieza fue creada durante 3 años y destaca como uno de los elementos artísticos del evento. Se solicitan donadores de sangre y plaquetas de cualquier tipo para la paciente Carla Michelle García González, quien se encuentra en el Hospital de Especialidad de San José. Para más información, comunicarse al teléfono 22-22-04-38-31.
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2: El clima en estos momentos es de 19 grados. Hasta aquí el resumen de noticias. Lo invito a que no se despegue de 5 Radio, comunicación efectiva. En el radar informó Mariana Meneses. Que tenga una excelente noche.
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2: Ah, qué buen ritmo hemos tenido en este comienzo del bloque de las 20 horas. Sí, es Vive FM 106.3 con DJ Otzi. Hey baby, lo que acabamos de escuchar un poco antes, Belinda y Bella Traición, y el P abrió, si no mal recuerdo, fue el P, no. ¿Quién fue ahora? Verán, fue Alexander Acha con Será Porque Te Amo. Son las 8 con 18 minutos. Nuevamente a todos los que apenas llegaron, bienvenidos sean a esta lista musical de éxitos de los 90 hasta hoy. ¿Sabe qué? La están pasando, pues bien, pero al mismo tiempo, no por el clima, sino porque el fenómeno aleja turistas. Prácticamente toda la costa del Pacífico sí tiene actividad, desde luego, pero hay oleajes que de pronto como que uno va al mar y ya el mar bravo, pues no, mejor vamos de lejitos, ¿no? Hasta 9 pies en las costas de, bueno, 3 metros, casi 3 metros las olas que han tenido este oleaje elevado. Y es en técnicamente toda la costa del Pacífico. Desde la zona de más alta de Los Cabos, en Lázaro Cárdenas, en Manzanillo, en Puerto Vallarta, San Blas, Mazatlán y póngale para bajito, a Colima y Oaxaca, hasta Oaxaca, realmente es una de las las temporadas que más ha registrado, hasta el día de hoy es la fecha que más ha registrado este movimiento inusual, ¿no? Es prácticamente algo que sí es temporada de lluvia, de huracanes, pero últimamente ha tenido mayormente embravecido al mar. Casi 3 metros las olas, ¿te imaginas? Entonces eso es muy, pero muy agresivo. Y lo que se ha pedido es, pues obviamente, mantener reserva, ¿no? Alertar, sobre todo los ingresos a las costas del Pacífico. ¿Temporada de huracanes? Sí. ¿Qué quiere decir eso? ¿Vienen huracanes en camino? Sí. Algunos esperemos que sean lo menos afectuosos. En realidad que afecten menos, ¿no? Afectuosos no, porque si fueran afectuosos nos tratarían bien, ¿no?, los huracanes. Pero son necesarios al final del día. Son las 9 con 19 minutos en este instante. Rapidísimo tema de Carlos Rivera, es Me Muero. Regresamos después de la pausa. Es muy breve.
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Son las 8:32. Algo de que fue How Do You Lie to Me, el tema de Topic, que estuvo en esta lista musical. Reina de Ponce también estuvo en nuestra programación. Una excelente noche de sábado para todos. Muy buena vibra. Gracias por sus buenos deseos. Gracias por sus saludos. Terminación 1194. Muchísimas gracias. Excelente noche también para ti. Tenemos 19 grados Celsius en este instante. Se sienten como de 20.

0: Se siente como de 20 porque está agradable, medio bochornosito el ambiente. Amenazó con la lluvia, no nos cayó, al menos esta tarde noche en Tehuacán no estuvo tan intensa como, bueno, de hecho no hubo lluvia como otras, la de ayer, la de anoche, ¿no? Anoche también estuvo así, con lluviecita ligera, pero por lo menos siempre presente, ¿no? La lluviecita en esta temporada que se espera. 8:33. Hoy quiero saber algo muy importante con ustedes, algo que siempre va definiendo cómo somos como personas. No les voy a preguntar qué signo zodiacal, no, ni equipo de fútbol, nada. ¿Cuál es su película? ¿Cuál es la película que ustedes pueden ver varias veces? Digo, ya hay ejercicios y preguntas de este tipo en las redes sociales, ¿no? Y la gente va confesando qué película podrían ver 1, 2, 3, 10, 100, 400 veces y no se van a aburrir. En realidad eso pasa. Hay alguien que... Conozco muy pocas personas que dicen, no, ya una película y ya no la vuelvo a ver. La veo quizá 2, 3 veces, pero ya. No, nunca me obsesionaría con una película. También hay personas que dicen eso. Hay quienes, otros decimos no. No sé, voy a abrir el hilo si quieren de esta conversación y ya ustedes le siguen ahí al 238-122-8891. Pero no sé, como que Rey León, yo sí podría ver Rey León unas 14,000 veces sin bronca. O eso de El Payaso y Pennywise, ya sabe, ¿no? No sé, ¿qué otra rolita? Una que me gustó que se llama Prometeo. Ah, ya saben, son de esas películas espaciales, ¿no? Interestelar, no sé, está muy larga, pero no creo que no la vería. No sé ustedes, ¿qué película? Bueno, esa que cuando aparece, ya ve que luego las pasan en televisión y bueno, dicen, bueno, voy a verlas 5 minutos, ¿no? Y te sientas las 3 horas, 2 horas y sigues ahí, ¿no? Viéndolas, como si uno fuera parte del elenco, ¿no? Todos tenemos una película, casi todos tenemos una película que queremos siempre ver, ¿no? No sé cuál sea la suya, la de ustedes, pues, que digan, no, sí, yo la veo, me pongo feliz, la veo, me pongo triste, pero siempre hay un sentimiento que me arraiga, ¿no? No sé cuál es. La vez cuando, o sea, ustedes la ven y dicen, no hay nada mejor que hacer, me voy a sentar a ver esta peli, ¿no? Incluso ya cuando saben exactamente lo que va a pasar, claro está, ¿no? Ahora, hay personas que, esto no es un asunto, no es un fenómeno nuevo, en realidad es un fenómeno muy viejo. Yo sí recuerdo a algunos de mis tíos cuando todavía existían, las lejanas, las VHS, ¿no? Así como tal, el cassette, el VHS, y lo ponían 1, 2, 3, 4. Y cuando llegaron los discos, pues, ¿qué había, no? Pues no había YouTube, bueno, sí había YouTube, pero no estaba comercializado, ¿no? Y entonces, ¿qué hacías? Pues ponías la misma película, ¿no? Y le ponías a los morrillos la misma película. Y pues bueno, había que verla, ¿no? Digo, yo hay algunos que traumados quedaron seguramente. Otros sí volverían a ver la peli, ¿no? No sé ustedes qué digan. Hay algunas películas. Voy a leer algunos comentarios que llegaron. Aquí dice la terminación 0082. El transportador. ¿Cuál es el transportador? A ver, pero díganme, pónganme en contexto, no manchen. 1, 2 y 3. Ah, el transportador 1, 2. O sea, tú verías. Es una saga, quiero entender, ¿verdad? Terminación 0082, la del transportador. No manches, estoy bien perdido en... Yo no soy cinéfilo, la verdad es que no soy cinéfilo. Soy más deportista. me van a funar acá, mejor ya no voy a decir nada. Hay muchas, dice la terminación 4849. Hay muchas. A ver, espérenme tantito. A ver, espérenme. No, es que no veo tu mensaje. Terminación 40. ¿Dónde está? 4849. Ah, ya. Hay muchas películas modernas muy buenas, pero yo creo que si me siento a ver una peli, sería una de Pedro Infante, Antonio Aguilar, Vicente Fernández, con mesas de corrido de caballos, dime abuelo, pero me encanta. ¿Cuál? No, es que están buenas, ¿eh? O sea, hay una de Cantinflas que me gusta. No me acuerdo si es Cantinflas o Clavillazo. La neta, está buena, ¿eh? O sea, la neta sí está... Está buena, está bien, bien emocionalmente sentimental, porque la neta sí está, no me acuerdo, creo que es Clavillazo. A ver si alguien se acuerda de, no, pero es que hasta, no, pero no soy tan viejo, esperen, nada más me gusta por, no, tampoco, no manchen, no tengo ni 40. Pero me acuerdo que es una película de Clavillazo, creo que es en blanco y negro, de hecho, sí, porque las de Clavillazo todavía eran en blanco y negro. Pero es una película de Clavillazo que, si no mal recuerdo, él abandona a un niño, o el niño lo abandona a él, y al final es, después de mucho cuidarlo, algo pasa con Clavillazo. Pero Clavillazo ya sabe que era un actorazo, ¿no? Un verdadero actor. Y algo pasa, pero la película es muy triste en su final. No me acuerdo. Si alguien la ubica, ahí me va diciendo. Porque no tengo ni idea ni de cómo se llame. Aunque la podría buscar aquí en internet, pero no sé ni cómo empezarle. Pero si alguien la recuerda y me dice. Saludos, Terminación 6624. Aquí trabajando, dice, tapando ya la barbacoa para mañana. Le mando saludos allá en Altepeji a toda la familia de Leti, al buen Dani, Arjen, Marco, Regina. Que todos están chambeando en, como buena familia trabajadora de San Gabriel Chilac, haciendo barbacoa. Excelente noche para ustedes, oigan. Que estén muy bien, que les vaya muy bien en la venta. Que toditito se acabe. A ver, ustedes díganme entonces, películas que pueden ver una, otra y mil veces más. Son las 8:39. Rapidísimo, algo de Lucero y volvemos.
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0: Sí, todos tenemos una película que podemos ver muchas, muchas veces. Es más, ya la hemos visto muchas veces. Es más, ustedes sean, sean como yo. Inviten a otras personas, inculquen esa película que tanto les gusta. Yo a mis hijos lo siento y les digo, mira, vamos a ver esta peli otra vez, porque a mí me gusta, ¿no? Inculco esta película porque pienso que a los demás les agrada también. No siempre es así, ¿eh? Pero bueno, este es parte del comportamiento que tenemos ante algunas películas que decimos, como somos tan fan, ¿no? Somos tan fan de esas películas, nos hacen sentir bien, nos ponen felices o igual y tristes, pero disfrutamos la película. Yo sé que hay muchos que les pasa este fenómeno, no sé si tenga un nombre como tal, pero plenamente es placer demostrado a través del cine, ¿no? Y entonces, yo sé que ustedes podrían ver una película 100 veces, no sé, o que han visto ya una película 100 veces y no se van a cansar de repetirlo. De verla, ¿no? Además la inculcan, insisto, y la promueven, ¿no? Y ahora me la están diciendo. Ah, bueno, si la tienen ahí al 238-122-8891. Ocurre por un sencillo... Es un proceso mental bien simple. Nos gusta verlos, ¿no? Es como aquellos que vemos, por ejemplo, las repeticiones de los partidos, ¿no? Yo sigo viendo la repetición de mi Cruz Azul, campeón. Todavía. Claro está, somos campeones. Son las 8:50. ¿Qué fue Tras de Ti? El tema de Andrés Cuervo que estuvo en la lista musical. A ver, leo rapidísimo. Ah, mando saludo a la transmisión 4849 que me dijo hace un rato. Yo soy de clásicos, viejitas, dice. De Pedro Infante, de Antonio Aguilar, de Vicente Fernández. Esas que pasan en Canal 5, ¿no? Todavía creo que los sábados. Esas son buenas. 5213. Yo me acuerdo del formato beta. No manches, mano. ¿Te puedo decir más o menos cuántos años tienes, terminación 5213, si es que te acuerdas del formato beta? Yo sé más o menos tu edad, pero no lo voy a decir al aire, nada más de compis. Terminación 1326, ¿qué me dice? ¿Qué? ¿Cómo que no eres cinéfilo? Me dice. No lo soy. Es que la verdad es que no veo muchas pelis, se los jurito. O sea, ustedes pueden pensar a lo mejor que sí o que no tengo que hacer y me pongo a ver pelis. No manchen, sí, no soy cinéfilo, me he declarado no cinéfilo. Conozco muy poquito de cine, conozco muy poquito de muchas cosas, pero de pronto el cine sí no es algo que me cautive. Sí hay algunas peliculillas que de pronto veo. Terminación 1326 me dice, la de la era de hielo. La saga son 4 películas. Ah, bueno, esa sí he visto. Creo que la primera y la segunda la vi, ya después ya no. Es una peli animada de una manada distorsionada porque es un tigre, un mamut. Sí, claro, sí, ya. No me la cuentes, sí me la sé. Más o menos, sí me la sé, sí me acuerdo de los personajes. De un perezoso, y dice, van creando una aventura sobre la era de hielo hasta llegar hasta nuestro mundo actual. Esa está ligera, dice, no son largas. Sí, además la era de hielo es, pues ya es un clásico, ¿no? Ya también es una de esas cosas pues que se disfrutan. O sea, ha hecho muchísimo, ha ganado muchísimo, ¿no? Ha dejado generaciones completas, ¿no? Satisfechas, desde las ya hoy jóvenes adultos hasta los morrillos de apenas que siguen disfrutando la era de hielo. Claro, las más recientes. Bien por ti, terminación 1326. Terminación 0082. Ah, ya me mandó. A ver, espérenme, ¿qué me mandaste? ¿La del transportador? Ese es el enlace del transportador. Quiero pensar que ese es. No lo puedo abrir, espérame tantito. 1077. Hola, Hugo. Me dice, buenas noches, saludos hasta San José, Miahuatlán. ¿Nos pueden complacer con una canción? Órale, me parece muy bien. Déjame buscar algo de Residente. Y con todo el gusto. Yo estoy encantada, dice, con las películas de la era de hielo. Ah, mira, ya se sumó alguien más. En particular con la primera. Es que la primera fue top, ¿no? Creo que por ahí alguna otra la superó, dicen, ¿no? Los que saben, los críticos de cine. Dice, te la puedo ver mil veces sin cansarme. Muy bien. Terminación 5213. ¿Qué? Échala. ¿Qué pasó? Ah, ¿de la edad? No, pues, mano. Mira, tú tienes entre 42 a 44 años. Segurito estoy de eso. Sin terminación, eso. ¿Eh? Así al principio póngamela. Si no quiere terminación, dígame, porque si no la digo. No digas mi terminación. Hola, Hugo. Dice, buenas noches. Son varias. La saga de Lord de All of the Rings. Of the Rings. ¿Qué más? 50. ¿Qué fue? 50. 50 Dates. Esa no me acuerdo. Cenicienta por siempre. Y los tres García. Saludos, los tres García. Saludos desde Ajalpan. Muy bien, saludos para ti. Entonces, ¿qué nos dijiste? ¿Cuáles eran las películas que puedes ver mil veces más? Después de que ya las has visto, seguramente 3-4 veces, ya sé. 4335, hola Hugo, dice, a mí me gustan todas las pelis de Cantinflas. Es que las de Cantinflas son bien, son bien divertidas, oigan. El humor de ese tiempo era distinto. Sí, claro está, pero sí, son clásicas. Gladiador, dice, Hombre en Llamas, Armageddon y Apocalipto. Ah, la de Apocalipto es buena, me gustó. Terminación 35, muy bien por ti. 45-76, hola Hugo, dice, la peli de Los Milagros Inesperados, esa te hará llorar al final. Ya la vi, la de Milagros Inesperados, está muy bien. Muy, muy, muy bien lograda, además, con el mensaje que busca. La neta, tenés razón, terminación 45-76. Tenés razón, dicen los argentinos, tenés razón. 28-10. Hola, Hugo, dice, buenas noches. Las pelis de Harry Potter. La Dama y el Vagabundo. Esa de La Dama y el Vagabundo es genial. Dumbo, por supuesto, también es genial. Digo, quienes son amantes de Harry Potter, pues, saben, ¿no? Que pueden verlas una y otra vez, desde la 1 hasta la en adelante. ¿Se acuerdan de Las Locuras del Emperador? Ahora que dijiste terminación 28-10, La Dama y el Vagabundo. Yo me acuerdo de la de Las Locuras del Emperador. ¿Cómo me hizo reír esa película? Pero la neta era muy morrillo, era muy nene todavía viendo esa. Hola Hugo, terminación 88-97, buenas noches. Saludos, terminación 88-97, Nadie, te mando un abrazo enorme. Espero que haya un poco de paz en tu corazón y en la de toda tu familia por estos difíciles momentos que han vivido en los últimos días. Te mando un abrazo solidario. 32-57, es una buenísima, es la del Interestelar, sí, ¿no? Pero es que, mano, ¿te vas a sentar 4 horas a verla? Bueno, 3 horas y piquito. Sí está pesadona la de Interestelar. Saludos a mi buen Diego, como siempre. Dice, y hay otra que se llama Operación Rescate, donde salvan a uno en Marte. Ah, sí, es la de... Sí, ¿no? Donde este cuate de... Sí, ya sé cuál es. Donde... Ándale, de Matt Damon. Buenísima y recomendada, sí, ¿no? Solito con una planta vive varios meses, ¿no? Aprende a sembrar una plantita. Sin terminación, me dice... 50 Dates, como si fuera la primera vez, dice, en español. Con Drew Barrymore y Adam Sandler. Ah, ya caché. Oye, bueno, ya, no puedo decir tu terminación porque ya me dijiste que no, pero bien, buena recomendación esa. 28-10 me dice, aunque también la de Atlantis. Ah, oye, pero la de Atlantis, ¿qué fue? Como que sentí que pegó y al principio ya después se perdió, ¿no? Como que se fue poniendo más en el olvido, entró en esa fase de que ya poquitos, yo siento que pocos recuerdan Atlantis, o no sé. Ustedes díganme, bueno, como quiera, ustedes son los que mejor conocen y saben de cine, así que yo solamente voy leyendo sus mensajes, faltan 4 minutos para que sean las 9 de la noche, los voy a dejar con algo de Passenger, Let It Go, es lo que viene a continuación, estos son éxitos de los 90, hasta hoy aquí en Vive FM 106.3.
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2: Con las voces de Patti Cantú, Secret VIP y The Strokes, justamente hemos iniciado este bloque de las 21 horas. Valiente Me Robaste y You Only Live Once, justamente lo que estuvo en programación 9:16 en esta noche de sábado a través de Vive FM 106.3. Muy pero muy buena jornada para todos, día provechoso, fin de semana agradable en el Valle de Tehuacán en vivo y en directo. Nosotros transmitimos 24 horas, 7 días a la semana. La única estación en Tehuacán con locutor al aire siempre en la madrugada, muy temprano, muy de noche, al mediodía, siempre, siempre. ¿Qué me dijo? Por cierto, nada más para cerrar el tema. Me dice la terminación 1860. Hola Hugo, para ver pelis hoy y siempre, las de Rambo, todas. Dice, buenas noches, igualmente para ti, terminación 60. Excelente noche. Yo tenía un cuate que siempre, siempre que iba a su casa... Estaba viendo él, su hermano, quien sea, Jean-Claude Van Damme. Siempre, puros de Jean-Claude Van Damme veían esos. Está bien, les mando un saludo a mí. No, no voy a decirlo porque lo voy a quemar, ¿no? Y se va a enojar. Terminación 28:10. Ah, muchas gracias. Buen fin también para ustedes. Oigan, gracias por reportarse, por siempre estar al pendiente también de nuestra lista musical. Me dijo la terminación 20:51. Hola, buenas noches. Las pelis de Toy Story, Shrek, Jurassic Park, El Señor de los Anillos, Matrix, deben ser siempre de cajón de ley, las que siempre podemos volver a ver. Tienes razón, ¿eh? Toy Story sí. Sí, yo coincido contigo. Shrek también. Jurassic Park también. A los morrillos, ¿cómo les gusta Jurassic Park? Está bien. Son buenas rolas. 20:51, la razón la tienes. Voy ¿con qué voy? Con tema musical. Voy con algo de Kabá. Antro es lo que viene en la lista musical. ¿Qué tan tecnológico se consideran ustedes en el uso de las redes sociales? ¿Son de los que tienen todas las redes sociales? Facebook, Instagram, TikTok, X, ¿qué fue? Threads. ¿Todas? ¿Manejan todas? ¿O nada más manejan? ¿Son de los que nada más manejan su puritito X o Facebook o su Instagram o su TikTok nada más? Una sola o dos por ahí. ¿O son de las que manejan la variedad completa? ¿Por qué? Ahorita lo voy a platicar exactamente. Son las 9:18 entonces.

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Ahora mismo las 9:31, Axel y Afinidad, lo que acabamos de sintonizar es Vive FM 106.3, puro éxito de los 90 hasta hoy presente en esta frecuencia. ¿Qué pasó? A ver, ¿qué tan tecnológicos ustedes son? ¿Son de los que ocupan redes sociales todas? X, Instagram, Facebook, Threads, TikTok, ¿todas? ¿Están activas en todas? ¿O son de los que quizá nada más seleccionaron una, dos, quizá por allí tres y ya son muchas? ¿Qué es que pasa con las redes sociales? ¿Que nos acercan o nos alejan en realidad de las personas? Es una pregunta que puede generar bastante discusión. De pronto, esto de decidir ir a cenar con cuatro amigos por WhatsApp, salir con alguien después de hablarnos por inbox. Híjole, porque vamos a ponernos honestos. Hoy sabemos que el primo de nuestro vecino está desayunando chilaquiles en una zona, pero no sabemos cómo está nuestro mejor amigo desde hace 3 semanas. De verdad, o sea, hoy podemos saber de esa persona que una vez la vimos, la agregamos, y no sabemos del de junto. Antes, para encontrar a alguien había que llamarlo, ¿no? Iba uno a tocar la puerta. Preguntaba a uno. Salíamos a buscar gente, ¿no? Ahora vemos historias, ahora vemos fotos, videos, memes, vacaciones, mascotas, café, todo. Pero hace años, quizá que no hablamos con personas que tenemos agregadas en cualquiera de las redes sociales. ¿Ustedes qué piensan? ¿Que las redes sociales acercan o alejan? Creo que ya una vez les conté el caso, ¿no? De un familiarcillo por allí que vio a una niña y le dije, órale, vas. Es un sobrinito. Órale, vas. No, es que me da pena. ¿Pero cómo? ¿No la tienes agregada en Instagram? Sí, pero mejor no le hablo. Nada más la tengo agregada en Instagram para ver. O sea, ¿las redes sociales conectan o no? O nada más son redes. Redes de perfiles, de personas, pero no son sociales, porque ¿a poco sí les gusta estar chateando con medio mundo? ¡Qué flojera! De pronto estar chateando por redes sociales con la gente, ¿no? Incluso hasta por WhatsApp. Claro está que no aplica en este caso, porque aquí somos radio. Aquí recibimos sus saludos. Pero pasa, ¿no? En algunos casos. No sé ustedes qué tan activos son en redes sociales. ¿Tienen una, dos o tres redes sociales o no? Bueno, me van diciendo al 238-122-80.

0: 3698-9891. Por si llevan a bien, ahí, y ahorita voy leyendo algunos comentarios. Por cierto, le debí el saludo a la terminación 15 de 61, que hace un rato me dijo: oh, buenas noches, una canción de Ben Ibarra, mía, porfa. Pelis que veréis por siempre, dice, todas las de Richard Hare. Mujer bonita, la repito varias veces. Ok, esa es buena terminación 1561, la neta, bien por ti, y haces bien repitiendo esas rolitas, esas películas. 9:34, entonces voy con tema, regreso.
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Desde que aparecieron las redes sociales, muy probablemente vivimos este tipo de fenómeno interno, cognitivo, si quieren llamarle de esa manera. ¿Ustedes creen que son redes sociales? ¿Saben por qué? Porque se hacen notar, nos hacemos notar ante los demás. Le damos like, le damos me gusta a una foto, reaccionamos a historias, nos reímos de un meme y nuestro cerebro piensa, porque ese es nuestro inconsciente, ya conviví. Ya conviví con X o con Y persona que tengo en las redes sociales. Muy probablemente para eso sea ese escenario, cuando en realidad no hemos cruzado con palabra alguna con esas personas. Pero tampoco podemos negar que las redes no tienen ese lado bueno. Por supuesto, están hechas para eso, ¿no? Gracias a eso, yo les apuesto que ustedes también han encontrado a alguien en redes sociales que ni se imaginaban volver a ver. Me pasó algunas veces, creo. Reencontrarnos con compañeros del pasado, compañeras, amigas, amigos, lo que sea. Y también pueden descubrir qué pasa con la vida de esas personas que en algún momento nos interesaron. Sí, todos conocemos a alguien que stalkea y stalkea un buen. O somos ese alguien. Yo quiero escuchar a las audiencias. ¿Ustedes qué son? ¿De una red o de dos, tres, de todas? Porque las redes sociales sí nos han acercado, ¿no?, a personas importantes. ¿O sienten que ahora hablamos más con la pantalla, pero menos cara a cara? No sé cuál sea la situación que vivamos. Hay personas que tienen 5,000 personas, 5,000 seguidores en sus redes sociales. Pero difícilmente uno se cruza en palabra con alguien, ¿no? Intuitivamente nosotros vamos haciendo comunidad. De eso se trata, ¿no? También esta parte. Son las 9:52 minutos. A ver, voy rápido leyendo comentarios. Terminación 0641, perdón. 0641. Hola, me dice, excelente noche. Más o menos, dice, yo ocupo TikTok, Facebook y también Instagram. Y ya con eso me siento influencer. Ándale. Eso es bueno. O sea, estás en las... Por lo menos estás en las redes sociales, en las hoy más activas. TikTok, Instagram. Esas dos de cajón. Ya Facebook ya es para los... adultos jóvenes como uno, ¿no? Pero si quieres estar... Bueno, es que estás en la onda con la chaviza, ¿no? En TikTok. Bien. ¿Qué me dice de este lado? Puro TikTok, dice. ¿Para qué? Ya todo está en TikTok. Terminación 0029. Saludos para ti. todo está en TikTok. Sí, pero es que el ritmo de TikTok es distinto, ¿no? Por ejemplo, hay quien ama ex. O sea, no le gusta ver fotografías, videos. Entre menos gráfico sea, más texto, que también X ofrece texto corto, pues la pasa bien, ¿no? La pasa bien. ¿Qué me dice la terminación 8882? Hola Pau, excelente noche para ti. Yo solo uso Facebook, dice, pero lo uso para... ¿qué? Para puro meme, ¿no? Meme voy a decir para no decir otra cosa. Dijera mi amiga. Saludos, terminación 8882. Saludos, Pau, excelente noche para ti. Las redes sociales sí nos han conectado con personas. En realidad nos han conectado, pero no nos han acercado en el tradicional concepto que tenemos de vincularnos cara a cara, quizá con personas. Nos han conectado, hemos encontrado y difícilmente cruzamos palabra con esas personas, aunque las tengamos conectadas, agregadas, ¿no?, a nuestras redes. ¿Qué será? ¿Que estamos o más lejos o más cerca? Son las 9:54.

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3: ¿A poco no se te antoja algo fresco, acidito, con mariscos? Hoy utilizaremos camarón mexicano para nuestro platillo sabio. Un orgullo de nuestra producción local que nos permite tener calidad y sabor los 365 días del año. Acompáñanos a preparar un aguachile de camarón con puré de camote.
4: Además, tras una separación de pareja, reajustar las cuentas es clave para la tranquilidad familiar. Pero, ¿cómo lograrlo sin desgastar tus finanzas? En este mes de la paternidad, analizamos la realidad económica de los nuevos hogares y te compartimos cuatro claves fundamentales para reorganizar tu dinero y construir estabilidad futura.
3: ¡Comenzamos!
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4: El camarón es uno de los productos pesqueros favoritos de las y los mexicanos, ya que además de que es delicioso, está disponible en el mercado durante todo el año. Además, nuestro país es el segundo mejor productor pesquero y acuícola de camarón en Latinoamérica, según un reporte de la Organización de las Naciones Unidas para la Alimentación y la Agricultura.
3: Su consumo aporta vitamina B12, B9 y B3, las cuales apoyan al metabolismo, al sistema nervioso y al sistema inmune. Sin duda es el candidato perfecto para el platillo sabio Profeco de este mes. Un delicioso aguachile de camarón con puré de camote. Una preparación fresca y con equilibrio de cítricos y picantes.
4: Atrévete a probar esta combinación gastronómica. Para esta receta necesitaremos los siguientes ingredientes: 500 gramos de camarón mediano o grande, sal, pimienta blanca molida, 120 mililitros de pulpa de maracuyá fresca, 180 mililitros de jugo de limón, un limón amarillo, jugo y ralladura, un pepino pelado, un chile serrano, un chile habanero pequeño, medio manojo de cilantro, 40 mililitros de aceite de oliva, una cucharadita de miel y una cucharadita de salsa de soya.
3: Para la parte dulce del platillo, el puré de camote, ocuparemos 280 gramos de camote naranja, 2 cucharadas de mantequilla sin sal, 2 cucharadas de crema para batir, 1 cucharadita de miel de abeja, sal, pimienta negra molida, 1 pizca de canela en polvo, 1 cucharadita de aceite de oliva, 2 cucharadas de nuez, 2 cucharadas de queso de cabra.
4: Y para el emplatado necesitamos una taza de cebolla morada fileteada, una taza de pepino en láminas finas, un cuarto de mango petacón en cubos pequeños, medio manojo de cilantro criollo, 2 cucharadas de ajonjolí negro tostado, semillas de maracuyá y tostadas horneadas.
3: Ya con nuestros ingredientes listos, empezaremos con la preparación del aguachile. Comenzamos limpiando y abriendo los camarones con un cuchillo pequeño en corte mariposa para retirar la víscera. Una vez limpios, los colocamos en un bowl y les espolvoreamos sal y pimienta blanca. Después, los refrigeramos. Mientras tanto, licuamos la pulpa de maracuyá fresca, el jugo de los limones y la ralladura, el pepino pelado, el chile serrano y el habanero, el cilantro, el aceite de oliva, la miel, la salsa de soya y salpimentamos al gusto. Colamos la mezcla parcialmente para conservar un poco de textura. Luego, la agregamos al bowl de los camarones, revolvemos y los dejamos de 5 a 7 minutos.
4: Para la preparación del puré de camote, comenzamos lavando y secando los camotes. Los llevamos al horno enteros con aceite y sal a 180 grados Celsius durante 50 o 60 minutos. El camote debe quedarnos muy suave para poderle retirar la cáscara sin dificultad. Lo machacamos y lo colocamos en un recipiente para reservarlo. A fuego bajo, en una olla, agregamos mantequilla y la crema para batir. Apagamos la mezcla antes de que hierva. Integramos esta mezcla al camote machacado con movimientos de abajo hacia arriba. Luego incorporamos la canela, la miel, el queso de cabra, la nuez y salpimentamos al gusto. Antes de servir es muy importante integrar a nuestro aguachile el pepino, el mango y la cebolla.
3: Ahora sí, ya que tenemos ambas preparaciones listas, vamos al emplatado. En una tostada horneada, colocamos el puré de camote y el aguachile.
4: Terminamos con semillas de maracuyá, el cilantro, un poco de aceite de oliva y espolvoreamos el ajonjolí.
3: Ya tenemos listo nuestro aguachile de camarón. No olviden que el platillo Sabio Profeco es fácil de preparar, tiene buen sabor, aporta un balance nutricional y rinde para varias porciones.
4: En este caso, esta preparación tiene un costo de $290.94 y está pensada para 6 porciones. Anímense a prepararlo y cuéntenos en nuestras redes sociales cómo les quedó.
5: Revista del Consumidor.
3: En la familia hay temas que pocas veces nos atrevemos a tocar, pero es importante y útil hablar de ello. Uno de esos temas es ¿qué pasa con la paternidad y las finanzas tras una separación? Ya que reajustar las cuentas es clave para la tranquilidad familiar.
4: Y junio, mes en que se celebra la figura paterna, representa una oportunidad para reflexionar cómo ha ido transformándose este rol. Durante una separación de pareja se requiere reorganizar las finanzas para seguir cumpliendo con las responsabilidades y mantener el equilibrio personal.
3: Además, hay que tener en cuenta que este es un tema del presente, debido a que los cambios en la estructura familiar son cada vez más frecuentes. De acuerdo con el Instituto Nacional de Estadística y Geografía, en 2024 se registraron 161.932 divorcios en México, lo que equivale aproximadamente a 33 divorcios por cada 100 matrimonios.
4: Sin duda, este contexto refleja que las separaciones forman parte de la realidad actual y que cuando ocurre, no solo implica una transformación emocional. Pasar de un sistema compartido a uno individual exige una administración consciente, ordenada y sobre todo alineada con la situación presente.
3: En otras palabras, se necesita mantener un equilibrio financiero que implica cubrir responsabilidades compartidas como el sustento de hijas e hijos mientras se solventan los gastos propios. Es común enfrentar pagos como renta, servicios individuales, traslados o el equipamiento de un nuevo hogar.
4: Muchas veces esto ocurre con el mismo nivel de ingresos o incluso uno menor, lo que hace indispensable replantear la administración del dinero para que la nueva realidad no genere desgaste o desequilibrios. Para que puedas organizar tus finanzas de la mejor manera en esta nueva etapa, aquí te dejamos 4 claves fundamentales. Toma nota.
3: Clave número 1. Redefinir el punto de partida. Antes de decidir, es fundamental tener claridad sobre la situación actual, ingresos, deudas y gastos. Este diagnóstico permite construir un presupuesto realista.
4: Clave número 2. Priorizar con visión integral. Las obligaciones legales, como la pensión alimenticia, son pilares del presupuesto, pero deben analizarse junto con los gastos básicos personales y el ahorro. El objetivo es cumplir con los compromisos sin comprometer tus finanzas.
3: Clave número 3. Ajustar el estilo de vida. Intentar mantener el mismo nivel de gasto que se tenía antes de la separación quizá no sea posible. Adaptarse al ingreso disponible es clave para evitar presiones innecesarias.
4: Clave número 4. Organizar los pagos periódicos. Contar con un calendario de pagos y ubicar fechas clave permite tener mayor control. Esta práctica evita recargos y reduce el estrés financiero.
3: Todas estas claves, junto con tu interés por gestionar tus finanzas tras la separación, te permitirán sanar tu relación con el dinero. Porque en esta etapa, la prevención no solo trata de evitar problemas, sino también de establecer las bases de una estabilidad futura.
4: También puedes seguir estas otras recomendaciones. Formaliza acuerdos para tener claridad y certeza jurídica. Crea un fondo de emergencia para respaldar imprevistos.
3: Evalúa seguros que protejan tu patrimonio y capacidad de generar ingresos. Revisa periódicamente tu situación financiera para realizar ajustes oportunos.
4: Una nueva etapa familiar merece un nuevo plan financiero. En la Revista del Consumidor de junio, te llevamos de la mano para que logres esa tranquilidad que tu familia necesita.
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23 minutos, van a ser las 11 de la noche, como siempre, acompañándoles con éxitos de los 90 hasta hoy. Saludos, terminación 88, 82, 46, 86. Muy, pero muy buenas noches también. Excelente descanso. ¿Esa rolita cuál? Ah, a ver. Era la de... Era Recuerdos de Amor de Víctor y Leo, pero creo que la canta mejor, dice mi amor platónico Carlos Rivera. Sí, hay una versión de Carlos Rivera que canta Recuerdos de Amor. No sé, creo que la original, la de Víctor y Leo, es mucho mejor, creo. Bueno, cada quien tiene su propia opinión y quiero pensar que la terminación 88-82 va por muy buena. Es que sí, no, Carlos Rivera sí canta súper bien. En fin. Ahorita lo vamos a programar. 10:57. Voy a cerrar con Carlos Vives y prometo algo de Carlos Rivera.

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las 11 con 18 minutos se ha jugado una, sí, un grupo más en el en la Copa del Mundial como tal. ¿Y sabe qué sucede? Qatar sacó un grandísimo empate de 1-1 contra Suiza. Rompió las quinielas Brasil. 1-1 con Marruecos. Lo de Haití fue rescatable porque solamente recibió un gol de Escocia. Y lo de Australia fue totalmente aplaudible, plausible. Australia 1, Turquía 0. Bueno, ¿qué decimos de esta jornada? Rompió todas las quinielas. Sabíamos que tenía que ganar Suiza, sabíamos que iba a ganar Brasil. Y ninguno de esos lo hizo, empataron. Sabíamos que iba a golear Escocia y apenas pudo con un gol ante Haití. Y Australia fue la sorpresa. Los turcos, que han jugado muy bien al fútbol últimamente, no pudieron con Australia, 1-0. Está en este momento el partido en la segunda mitad. Ya veremos cómo queda el marcador. Son las 11 con 19 minutos. Algo de Café Tacuba viene a continuación. Puntos cardinales.

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2: Ni siquiera les voy a preguntar cuál les gustó más, la inauguración de México, de Estados Unidos o la inauguración de Canadá del Mundial respectivamente. ¿Por qué? Porque pues cada uno tuvo su oportunidad, su manera,

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2: Toda la buena vibra con ustedes. Faltan 10 minutos para la medianoche. Se van a quedar en una velada espectacular con éxitos de los 90 hasta hoy, porque nos vamos a renovar. Así que a disfrutar entonces la noche de descanso, de trabajo. Gracias por acompañarse con Vive FM 106.3. Soy Hugo de la Cruz Sánchez. El día de mañana, si hay una oportunidad, les prometo que estaremos de regreso en esta cabina tratando de hacer y solamente un poquito más complaciente su estancia. Hay éxitos de los 90 hasta hoy. Es Vive FM 106.3. Que tengan un excelente descanso, una excelente jornada, que la pasen de lo mejor. Chao a todos.

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bonita velada, ya a las 12:37 y te estoy acompañando. Yo soy Monse Trujillo y voy a estar hasta en punto de las 6, por supuesto que con muy buena música, con muchos éxitos de los 90 hasta hoy, para que nos hagamos ahora sí compañía, en esta madrugada del domingo 14 de junio del 2026.

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2: Ya a las 12 con 54 minutos escuchamos a Britney Spears con Tree, a Madonna con I Feel So Free, a Yolanda Be Cool con D Coop, When I Speak Americano, y ahorita cerraremos con Enrique Iglesias y Nicky Jam, El Perdón. Tú mándame tu recomendación musical, desde dónde me sintonizas, tus saluditos a los números en cabina 238-122-8891. Ese es el número de WhatsApp o Telegram, o también al 38-246-15, que es la línea directa. Yo soy Monse y voy a seguir esperando tu mensaje.

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2: Ya la 1:17 y comenzamos este nuevo bloque musical con algo de base pisando raya. Imagine Dragons con Diamonds, Alan con El aire que me das y escuchamos a Kazu con este tema de Con otra. Y es que, hablando de Kazu, está viviendo una de las transformaciones más importantes de su carrera. Y es que esta artista argentina dejó por un momento el trap y empezó a explorar sus raíces latinoamericanas en su nuevo proyecto de Latinaje, que es un disco donde mezcla la cumbia, la balada y el folclore. Que canciones como lo que acabamos de escuchar, la de Con otra, muestran a una Kazu como que más madura y más personal, demostrando que pues reinventarse también puede ser una forma de que pueda llegar a conquistar nuevos públicos. Y además ella sigue participando en conciertos como invitada, ha trabajado en podcast y sigue inspirando a bastantes mujeres con toda la historia que ella ha tenido por detrás. Y en la 1:18 y ahora te dejaré con algo de María José, este tema que también se volvió muy popular, justamente que es el que te voy a estar hablando en un ratito más, que ya se cumplió un año desde que se estrenó Mentiras, esta serie de una plataforma de streaming muy famosa a nivel mundial y que por supuesto que recaudó miles de pesos y que sigue dando mucho de qué hablar, pero ahorita le traigo esta información. Mientras tanto te dejo con María José Castillos.

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1: Ya la 1:32 y justamente te estaba contando que ya tiene un año ya cumplió que se estrenó esta serie de mentiras que se estrenó por la plataforma de Prime Video y está basada en el exitoso musical mexicano que fue creado por José Manuel López Velarde y cuenta con las actuaciones de Belinda, de Regina Blandón, de Mariana Treviño, de Diana Bobbio y de Luis Gerardo Méndez. Y es que se convirtió en una de las producciones más vistas en la historia de Prime Video aquí en México, superando a otros estrenos internacionales y convirtiéndose rápidamente en un fenómeno de audiencia. Y es que la verdad sí está buena, hay que ser sinceros, sí está muy buena la serie. Y alcanzó los primeros lugares de popularidad también en varios países aquí de América Latina y se posicionó entre las series más vistas del 2025. Y es que su banda sonora impulsó nuevamente canciones icónicas de los 80 en Spotify. Y el álbum oficial de la serie reúne a 24 canciones y provocó un aumento considerable en las reproducciones del tema como Él me mintió, que no... ¿Quién no le gusta esta canción? El pobre secretaria de Mi Enamórate, que acercó esta música a nuevas generaciones, porque tal vez había generaciones que no conocían estas icónicas canciones porque ya tienen bastantes años, y gracias a esta serie volvieron a tener el reconocimiento que merecen y hasta la fecha se siguen escuchando. Obviamente esas canciones se siguen escuchando porque son clásicos. Y es que mira, la historia original ya era un fenómeno antes de llegar a la televisión, y es que el musical de mentiras lleva más de 17 años en cartelera. Imagínate, 17 años, y por supuesto que ha acumulado cientos de funciones, convirtiéndose en uno de los musicales más exitosos de la historia de nuestro país. Y ahorita te voy a decir más o menos de qué trata esta serie, porque no importa que haya pasado un año y no la hayas visto, aún tienes la oportunidad de poder verla, pero esta información te la traigo en un ratito más. Y también te voy a poner más adelante una canción que fue sacada de mentiras, la serie está... la historia de Prime Video, pero ahorita te la traigo en unos minutitos más. Mientras tanto, vamos con New Romantics de Taylor Swift.

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1: Con 47 minutos y te conté sobre esta serie de mentiras de esta plataforma tan famosa de streaming que es Prime, que ya tiene un año y que rompió bastante récords, que ayudó a que canciones de los años 80 se volvieran muy populares actualmente porque los interpretan de una manera distinta o tal vez para que las nuevas generaciones los conozcan. Así que te voy a contar más o menos de qué trata esta serie para que te animes a verla, como te dije, no importa que ya pasó el año. Y es que mira, todo comienza cuando cuatro mujeres, Daniela, Dulce, Yuri y Lupita, se reúnen en el funeral de Manuel Mijares. Lo sorprende es que descubren que todas mantenían una relación amorosa con el mismo hombre al mismo tiempo. A partir de ese momento se convierten en las principales sospechosas de su muerte y tienen que descubrir qué ocurrió realmente. La historia, como te digo, está ambientada en los años 80 y mediante recuerdos, secretos y bastantes números musicales, cada una cuenta por pues, su versión de los hechos, y conforme van avanzando los capítulos salen a la luz las traiciones, los engaños que tuvieron todo ese tiempo y las verdades ocultas que cambian por completo realmente la percepción de los personajes. Y es que uno de los mayores atractivos, te digo, es que esta trama está acompañada por éxitos de artistas icónicas como Yuri, Amanda Miguel, Daniela Romo y Lupita D'Alessio, que con sus canciones ayudan a contar la historia y expresar las emociones de las protagonistas. Así que Debes animarte y verla. Cuenta con 8 episodios y aún no es tarde, aún sigue en esta plataforma. Y por supuesto que muchos fans siguen recordando que ya pasó un año, su primer año, desde que estrenó esta historia tan distinta, que de pasar de ser nada más en teatros, pasó a la tele. Ya la 1:50 y mira, te voy a dejar con uno de los temas de esta serie, de Mentiras, de Mariana Treviño, Pobre Secretaria.

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minutos con 18 minutos. Y alguna vez, bueno, te voy a dar una lista, mejor dicho, te voy a dar una lista de palabras que eran utilizadas en inglés y que realmente surgieron en español por una mala pronunciación. Y eso recientemente me salió un post en las redes sociales y se me hizo como que muy curioso que cómo es que nosotros hemos adaptado algunas palabras que lo utilizamos de diario, de día a día, pero que realmente nacieron por una mala pronunciación. Por ejemplo, bistec, de la carne que consumimos, viene del beef stick, que significa filete de carne. O también el jonrón. Nació de la palabra home run, home y luego run en el béisbol, o highball, el famoso vaso para la cubita, proviene del highball glass. Y hay otros casos todavía más curiosos, como el overall, esa prenda de ropa que luego llegamos a utilizar, viene de la palabra en inglés over, old, que significa encima de todo. También troca de que a veces decimos de que lo que muchos queremos, ¿no? De que, ay, como quisiera en un futuro voy a manifestar que pueda llegar a tener en mi vida una troca, pues deriva del truck. Y meeting proviene del meeting, de conocerse, que es una palabra inglesa que te digo que es como para conocerse o también para referirse a una reunión. Pero tal vez un origen como que más famoso, más conocido que sabemos, es este de Firulais, que así le decimos a los perros aquí en nuestro país. Es el nombre clásico de que vemos algún perrito que callejero, el Firulais, o tal vez algún perrito que tengamos, así le decimos. Y es que una teoría muy popular dice que proviene de la expresión inglesa de free of lice, que significa libre de piojos. Y pues como que suena, ¿no? Free of lice, Firulais. Una frase que se usaba para identificar a los perros sanos que cruzaban la frontera. Y también te tengo otras palabras bastante curiosas que en un momento te los voy a estar diciendo en unos minutos más. Así que dime qué otra palabra de origen inglés real que utilizamos de diario que tú conozcas, que lo decimos en español, que por supuesto que lo cambiamos completamente la pronunciación y el significado. Cuéntame al 238-122-88-91 o al 38-246-15. Ya a las 2:22 te dejo con algo de Nicky Jam con Clarent, Revuelto.

Ya las 2:33, te sigo contando otras palabras en español que nacieron por una mala pronunciación en inglés. Otra que seguramente has escuchado, la palabra topper. Pues mira, esta sí no me la sabía, ¿eh? Viene de la marca Tupperware, o también esta de Watchman, que se deriva del Watchman, o Right, de que cuando te dan un viaje que tal vez viene que el amigo o el familiar y te dice, no te preocupes, yo te doy ride. Eso viene de la palabra ride. E incluso el people is nice, según diversas investigaciones, surgió de la frase people is nice, que es usada para describir a personas elegantes o presumidas. Así que el idioma está muy vivo realmente. Si te pones a pensar, las palabras viajan, cambian y se adaptan, y a veces un pequeño error de pronunciación termina convirtiéndose en una palabra que usamos todos los días sin imaginar de dónde viene, como las palabras que te acabo de mencionar. Ya las 2:34 te dejo con desvelado este gran tema, pero interpretado por Víctor García.

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2: Ya las 3:25, te dejo con Foster the People, Pumping Up Kicks.

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2: Ya las 3:45, mándame tu canción que quieres escuchar dentro de esta programación al 238-122-8891 o al 38-246-15, igual para que me platiques, para que me cuentes desde dónde nos estás sintonizando.

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2: Ya las 4 con 14 minutos, comenzamos con algo de calor, el cubo, algo de Laura Pausini, nadie ha dicho, algo de CC Top, de Al Grange, que es lo que acabamos de escuchar, y ahorita te dejaré con algo de La Factoría, con Eddie Lover, perdóname, porque estás sintonizando el 106.3, donde sonamos éxitos de los 90 hasta hoy, así que no te despegues de tu radio y sigue en compañía de la buena música de los 90.

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Ya es 4:35 y en estas fechas, justamente en estas fechas, por si no sabías, millones de católicos celebran a San Antonio de Padua, que es uno de los santos más populares en el mundo y es muy conocido, y sobre todo por ser el patrón de los objetos perdidos. Pero te hace preguntar por qué se le atribuye este poder, y es que la tradición cuenta que un joven monje robó un libro muy valioso que pertenece a San Antonio. El santo oró para recuperarlo y tiempo después el monje regresó arrepentido devolviendo el libro y pidiendo perdón. Y a partir de ahí comenzó la costumbre de encomendarle la búsqueda de las cosas extraviadas. Y es que además de ayudar a encontrar los objetos perdidos, también se considera protector de los pobres, los viajeros y según la tradición popular de quienes buscan pareja, ¿eh? Y es que en varios países aquí de América Latina existe incluso la costumbre de poner su imagen de cabeza para pedirle ayuda en el amor, aunque esta práctica forma parte de la tradición popular no de la doctrina oficial de la iglesia. Así que si tú tienes algo perdido, se le puedes pedir a San Antonio de Padua. O también, si tú que me estás escuchando quieres buscar pareja o así, nada más pones de cabeza este santo y la tradición cuenta que puedas encontrar pareja. Ya a las 4:36, seguimos disfrutando de la buena música. Te dejo con algo de Laragán. Él no lo mató.

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Ya las 4:54 y escuchemos a los Black Eyed Peas con J Balvin. Ritmo, y antes de eso a Avril Lavigne con My Happy Ending. Y cerramos con algo de Miranda con Catriel Don. Y después algo de Back to Friends por esta banda llamada Zomb. Sigue en sintonía del 106.3. Recuerdo los números en cabina: 238-122-8891 o también al 38-246-15.

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las 5 con 15 minutos, escuchemos a Gloria Estefan con Conga, con Alex Ubago, ahí estaré. Quédate en sintonía del 106.3 para que escuchemos la buena música ahorita que ya está amaneciendo, que ya son las 5 con 15 minutos, empecemos con muy buena actitud y con muy buenas vibras. Tenemos saludos para la terminación 44 que nos está sintonizando. Tú también manda tu mensaje o tu saludo al 238-122-8891 o al 38-246-15. Te dejo con Cairo, siempre me acuerdo de ti.

0: 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Brasil y Marruecos protagonizan este sábado el primer gran duelo del Mundial 2026 en el MetLife de Nueva Jersey. La Canariña busca su sexto título, mientras los Leones del Atlas quieren confirmar su generación de oro. Ambos equipos llegan con bajas importantes, pero listos para decidir el liderato del grupo. 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

Chile 5:51. Ya me voy despidiendo. Excelente domingo. Espero que tengan todos. Yo soy Monse Trujillo y gracias por haberte quedado en sintonía conmigo.

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3: Bueno, avanzamos con buena música a través del 106.3 FM con los éxitos de los 90s hasta hoy. Esperamos que la estés pasando muy bien, que si ya vas rumbo a de regreso de o donde quiera que estés, la pasas increíble si regresas de la fiesta. Bueno, esperamos que te haya ido muy bien y que por supuesto nos sigas acompañando con esa lista musical que hemos preparado para esta hora, la hora 6 de este domingo 14 de junio. Viene algo de Muse, Paloma Mami, y con esto vamos cerrando la primera mitad de la hora 6. Vienen temas musicales también de Belinda, Shakira y muchos y muchas más. Te recuerdo que hay línea directa completamente activa al 238-382-4615 y el WhatsApp activo al 238-122-8891. Redes sociales, Facebook, X, Instagram, TikTok y YouTube como Vive FM, y en Facebook me encuentras como Enrique Flores Locutor. Así como tal, Enrique Flores Locutor en Facebook, y en Instagram como arroba Kikisho con Q y SHO para que me encuentres más fácil y por supuesto te unas a la comunidad digital de Vive FM 106.3. 6:36, Muse con Uprising en Vive FM.

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2: Feliz de Estivao, 6:58, Vive Libre, sigues escuchando la lista musical de los éxitos de los 90 hasta hoy. Soy Kiki contigo hasta en punto de las 9, así que vamos y avanzamos, comienza a salir el sol, comienza a subir el calorcito y es que rápido, te comento que en esta mañana tenemos 17 grados Celsius, ¿es así? ¿Cómo lo escuchas? 17 grados Celsius en esta mañana de sábado, perdón, de domingo, y tendremos una máxima para hoy de 27, mínima de 16, y hay probabilidad de lluvia. Y esto sería a partir de las 3 de la tarde, ráfagas de viento de hasta 10 kilómetros por hora. Tú indica que hoy hay 35% de probabilidad de lluvia y eso sería a partir de las 3, va aumentando hasta en punto de las 6 de la tarde. Tenlo en cuenta, mantente hidratado, prevenido y por supuesto en sintonía con Ricky Martin. Vente para acá, 6:59.
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2: Hey, ¿qué onda? Buenos días, son las 7:23 y así avanzamos en este fin de semana, domingo, esperando que tú, si estás ya abriendo el negocio, si vas manejando, estás en donde estés, pues estés lo que estés haciendo, que nos sigas acompañando y que por supuesto te reportes. 238-382-4615 y 238-122-8891. Soy Kiki, contigo hasta las 9, son las 7:23, llega algo de Matiz en esta hora, algo de República, The Last Good Night, Rosalía, Hillary Duff, DLD y muchos más. Mientras tanto, te quedas con Cuando Te Encontré, justo a las 7:24.

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2: Con Mature a las 7:44 y es lo que tenemos para ti en esta lista que hemos preparado para el domingo 14 de junio. Sigue escuchando los éxitos de los 90 hasta hoy. Ahora con algo de DLD, viene División Minúscula, y con esto vamos y avanzamos y finalizamos los 15 minutos restantes de esta hora. Soy Kiki, contigo hasta las 9, y te recuerdo que línea directa 238-382-4615 y 238-122-8891. Excelente mañana. Buen provecho si estás desayunando, y si vas manejando, anda con cuidado.

Vamos cerrando la hora, 7:52 minutos, división minúscula, las luces de esta ciudad. Y ahora escuchas a Genitalica, vamos a darle un poco de ska esta mañana. Quédate con nosotros porque escuchas la lista musical de los éxitos de los 90s hasta hoy, 7:53.

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1: Son ya las 8 con 16 minutos y aquí en Vive FM 106.3 escuchaste a Harry McQuay con Lil L. Viene Flans Tímido en primera fila en vivo. Para ti en Vive FM 106.3, tocamos los éxitos de los 90 hasta hoy. Contigo hasta las 9 de la mañana y te recuerdo rápido, línea directa 238-382-4615 y el WhatsApp al 238-122-8891. 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

Estamos funcionando rojo con cariñito a las 8:30 y llegamos a la segunda mitad de esta hora, la hora 8, y escuchas buena música en Vive FM 106.3, ahora con Kika Edgar, que ganas de no verte nunca, suena ya en la lista de los éxitos de los 90s. Hasta hoy llega la segunda mitad, terminamos la primera mitad de la hora 8, llega algo de Caifanes en esta hora, en esta mitad, Sonora, Michael Jackson, Menudo, Westlife, y esto es Kika Edgar, con qué ganas de no verte más.

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2: Son las 8:50 y con esto vamos cerrando estos últimos minutos de la hora 8. Soy Kike, es un gusto acompañarte como siempre. Es momento de relevo, llega Hugo de la Cruz en punto de las 9 de la mañana y yo regreso en punto de las 15 horas de este domingo. Te quedas con Caifanes. Ayer me dijo un ave y con esto vamos cerrando esos últimos 10 minutos de la hora 8.

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¿Cómo están? Excelente domingo para todos. Un soleado domingo en el Valle de Tehuacán. Son las 9:17. Qué gusto saludarles en este nuevo día, 14 de junio del año 2026, complaciendo éxitos de los 90 hasta hoy. Nuestra lista musical que está disponible justamente a partir de este momento y prácticamente todo el día, 24/7, nuestra transmisión en 5 Radio no para. Es Vive FM 106.3. Son las 9:18. Soy Hugo de la Cruz Sánchez. Me da mucho, pero mucho gusto recibirlos, sí, en la frecuencia correcta, 106.3 de su radio. Nosotros vamos a tocar prácticamente un repertorio musical de 3 décadas para todos. Lo compartimos porque además tenemos línea de conversación en el WhatsApp 238-122-8891, el mismo número de el Telegram que está activo en este momento en la cabina. Así que para todos sea un fin de semana agradable, provechoso y sobre todo disfrutable con la familia. Así que a quienes les toque estar en ese rubro, que lo puedan hacer de lo mejor. Soy Hugo, bienvenidos a todos.

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32 minutos de Kenia Os la noche y un poquito antes Madonna con Hang Up, justamente lo que acaba de aparecer en esta lista musical. En la comunidad, digamos, astronómica, ya se tienen, ustedes saben, anticipadas muchas fechas de acontecimientos celestes, ¿no? Esta circunstancia pues les va dando oportunidad a todos aquellos que tienen una amplia afición por el tema de lo que hay allá afuera, ¿no? De la Tierra. Lo que pasa en nuestro universo, los cometas, las estrellas, en realidad todo lo que se va generando alrededor de esta ciencia, pues va generando también la expectativa a quienes son los aficionados. ¿Saben ustedes? Anótelo. Si es que usted de pronto es de los que dice, me encanta, por ejemplo, ver al cometa, la lluvia de estrellas, el eclipse. El próximo 2 de agosto de 2027. Sí, yo sé que está muy lejos todavía. Estamos casi a un año, más de un año de distancia. El asunto es que ese día, ese 2 de agosto, va a ocurrir un eclipse solar total. Que de acuerdo con estas estimaciones, será el más espectacular del que se tenga registro en el siglo XXI. Porque va a tener una excepcional duración y las condiciones únicas que lo van a acompañar. ¿Qué va a pasar? Este fenómeno, digamos, va a superar ampliamente a los eclipses recientes y se va a convertir en África y Medio Oriente como además escenarios de privilegio, ¿saben? Porque la observación de este evento difícilmente va a volver a repetirse. Hay una de las condiciones que tiene, o de los aspectos más sorprendentes, yo diría, de este eclipse. Va a tener una duración de su fase de totalidad, digamos, la más larga registrada hasta ahora. Ustedes se acordarán, o muchos seguramente se acordarán, la neta yo no me acuerdo, pero el de 1991, el que ocurrió en México, por ejemplo, el 11 de julio, el eclipse de 1991, alcanzó apenas 2 minutos y 10 segundos de oscuridad, digamos, completos. El disco puesto sobre el otro disco que nos reflejaba, en realidad nos daba oscuridad, ¿no? Sin embargo, eso fue lo que vimos en México en 1991. Insisto, yo la neta no tengo mucha memoria, pero seguramente hay quien sí se acuerda y dice, yo me acuerdo que en el eclipse tal. En 2027, el sol se va a mantener completamente cubierto durante 6 minutos y 22 segundos, según las estimaciones. O sea, eso ya es bastante y no se tiene registro de alguno muy cercano que haya durado 6 minutos. Pero ahorita le voy a platicar. Son las 9:35 minutos. Algo de Carlos Bauté y Marta Sánchez colgando en tus manos. Se acerca en esta lista musical de Vive FM.

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2: Sí, ya salió alguien que me dijo que sí se acuerda del eclipse de 1991, ese que oscureció hasta cierto punto, oscureció México. Era julio, era 11 de julio de 1991. Insisto, no me acuerdo prácticamente, medio, no, pero no, les miento, igual a lo mejor estoy hasta desvariando, imaginando que lo viví, pero no, realmente no tengo memoria del 91. Si todo sale bien, el próximo 2 de agosto de 2027, el eclipse de sol va a durar 6 minutos y 22 segundos. Eso quiere decir que es la cifra más amplia en cuanto a duración, que supera la del 91, que fueron 2 minutos y piquito, y luego supera la del 8 de abril de 2024. ¿Se acuerdan? Que generó mucha expectación en México, Estados Unidos y Canadá. Ese eclipse duró 4 minutos y 28 segundos. Bueno, entre los datos más extraordinarios de este que viene, es que va a durar más de 6 minutos, o sea, de oscuridad. No total, porque todos sabemos que siempre hay como que un destello de luz, pero va a haber una sombra lunar desplazándose aproximadamente a 258 kilómetros por hora. Una trayectoria de 15.227 kilómetros sobre la superficie terrestre. Cerca de 2.5 millones de kilómetros cuadrados cubiertos por la sombra de la luna. Y la duración máxima es de 6 minutos y 23 segundos. En lugares, por ejemplo, como Egipto, sí de plano va a estar completamente así, escondido el tema, oscurito pues. Egipto va a ser el mejor lugar del planeta para observarlo. Claro está que toda esa zona de Marruecos, Túnez, Libia, Egipto, Arabia Saudita, Yemen, son los mejores lugares para verlo, ¿no? De este lado del mundo vamos a tener seguramente apenas un remanente de lo que es el eclipse total que viene. Los cálculos astronómicos indican que 980 millones de personas vamos a ser partícipes de este eclipse, y todos alguna vez en nuestra vida hemos vivido por lo menos uno, que es una probabilidad, digamos, literalmente baja en comparación con los movimientos de la naturaleza, ¿no? O los fenómenos naturales. Pero bueno, ¿ustedes cuántos eclipses han vivido? ¿El del 91 lo vivieron? No, yo sé que varios no lo vivieron. Luego hemos tenido pequeñitos, ligeritos, unos intrascendentes, pero este que viene, el de 2027, sí va a ser uno de los más esperados, por esto mismo, por esta misma condición que genera. Son las 9:49, voy con algo de James Blunt. You're Beautiful viene a continuación, es Vive FM 106.3, la lista de éxitos de los 90 hasta hoy.

4 minutos nos separan de las 10 de la mañana. Como siempre, un placer acompañarles. Ha sido Linda con Maldita Timidez lo que acabamos de escuchar hace apenas unos instantes. Entonces, preparados y listos ustedes para su respectivo eclipse. Cada generación vive su eclipse, ¿no? Y lo recuerda con, pues, cierta precisión. No sé, quiero, bueno, yo voy a recordar, no sé, bueno, tengo que recordar uno después de los 2000, porque de los 90, la neta, sí no me acuerdo de ninguno. Creo que la del 91 aún, fue el más trascendente, pero la neta no me acuerdo. Y si hubo después del 91 al 99, ya fueron chiquitos. O sea, como que ya mucho no hubo de impactante. Saludos, Jesse Miranda, para ti, excelente día para ti, para toda tu familia. Excelente domingo familiar, me dicen de este lado. Buenos días, sintonizando a través de internet. A la terminación 5043, buen día, dice, haciendo labores cotidiano, pero escuchando Vive FM. Gracias igualmente para ti. O sea, 5radio.com.mx es nuestro sitio en el que ustedes pueden encontrar prácticamente a todas nuestras estaciones hermanas. Y por supuesto en Tehuacán, Vive FM. Si nos escuchan desde fuera, en esta misma dirección, 5radio.com.mx, así de fácil, ustedes nos pueden obviamente encontrar, sintonizar y conversar cuando se pueda. El saludo para la terminación 7463 que me pedía, el saludo para toda la familia porque estaban desayunando. Buen provecho para ustedes que estaban a punto también de salir, me dice, a la hora de la iglesia. Muy bien, igualmente que les vaya muy bien, oigan, ¿saben? Que les vaya muy bien en este domingo. Saludos, Pau. Excelente mañana también para ti. Terminación 8882. Que me dice todo lo que tenga que ver con el cielo. Especialmente la luna. Ah, ya me mandaron fotito de la luna ahí. Ese atardecer imponente de las nubes. Que sí, son las nubes. Ah, sí, son las nubes. Ya está, abrí la imagen bien. Sí, está padre, ¿eh? Muy bien por ti. Y por todos esos buenos gustos. Saludos entonces, terminación 1077. Hola Hugo, dice, buen día, saludos hasta San José, Miahuatlán. ¿Nos pueden complacer con una canción? Yo creo que sí, algo de Juan Luis Guerra. ¿Les parece si cerramos con eso de Juan Luis Guerra? Y regreso rapidísimo, un abrazo también para Liz. Abrazo, beso y apapacho también. ¿Hasta dónde? Hasta la zona de San Lorenzo de Teotipilco. Buena jornada de trabajo, excelente mañana. 2 minutos entonces y van a ser las 10.

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habrá uno de los partidos más atractivos, el Bélgica contra Japón, que la verdad se va a poner bastante bueno. Los dos traen, no, Bélgica contra Egipto, ¿cuál Japón? Van a traer una muestra de lo que es la media cancha, los belgas y los egipcios ahí, liderados obviamente por uno de los hombres de mayor experiencia en Europa, que Mohamed Salah, que es el símbolo, por supuesto, del fútbol egipcio, pero que además tiene bastante, se ha visto recuperado después de aquella lesión que técnicamente lo mantuvo alejado de las canchas. Hoy vamos a esperar un buen partido, quiero pensar. Egipto le empató a España, le ganó 4-0 a Arabia y le empató a Nigeria. O sea, poca cosa, Egipto dejó de serlo, ¿eh? Bélgica, por su lado, le ganó a Estados Unidos 5-2, le metió 7-0 a Liechtenstein y le empató a México 1-1, ¿no? Digamos, el único resultado medio atrabancado que tuvo ahí fue con el tema de México, que resultó en empate. Pero hoy vamos a ver un buen Bélgica contra Egipto, ¿no? Y esto es parte del grupo C, por supuesto, en el radar mundialista. Le estaremos informando a detalle todas y cada una de los detalles que se presenten en esta Copa del Fútbol. Son las 10:19, Casu, y mala suerte.

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3: Alemania y Curazao listas para su debut. ¿Qué tal? ¿Cómo le va? Le saluda con muchísimo gusto su servidor Max López al micrófono para informarle en este radar mundialista que Alemania y Curazao ya se enfrentarán en el Energy Stadium de Houston en su debut del Mundial. El partido marca la primera aparición de Curazao en un Mundial y el inicio del camino para una de las selecciones más laureadas de la historia. El encuentro tendrá lugar en punto de las 11 de la mañana.
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3: Curazao hizo historia al clasificarse por primera vez en su historia a un mundial. Consiguió su boleto directo de manera invicta tras empatar con Jamaica y ganar en el grupo B de las eliminatorias de CONCACAF. Con solo 444 kilómetros cuadrados y poco más de 180 mil habitantes, se convirtió en la nación más pequeña en disputar el torneo.
2: Polémicas.
3: El árbitro somalí Omar Abdul Kadir, a quien se le denegó la entrada a Estados Unidos para arbitrar en el mundial, cobrará la totalidad de sus honorarios por el torneo. El gobierno de Donald Trump afirmó que Estados Unidos había denegado la entrada a Artan al mundial debido a sus vínculos con presuntos miembros de organizaciones terroristas.
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3: El jugador a seguir de la selección de Alemania en el mundial es el mediopunta Florian Wirtz, quien se ha consolidado como la gran figura creativa del equipo dirigido por Julian Nagelsmann. Recuerde estar al pendiente de todas las redes sociales de 5 Radio, Comunicación Efectiva y de Minuto Cero. En el radar mundialista le informó Max López. ¡Excelente día!
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8: Para 10:45.

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Un artículo ha comenzado a circular, el de la revista Frontiers and Allergy, que dice que los niños que vivían con un gato presentaban gravedad de asma. Es más, creo que la idea está muy asociada o exacerbada por el tema de los gatos, incluso los perros, pero sobre todo gatos, que pueden descontrolar esta condición, ¿no? O pueden generarla, el asma, una función pulmonar que de cierta manera han experimentado muchas personas. Y habría quien manifestaba, por ejemplo, que los gatos eran, o el pelo de los gatos como tal, era un generador, ¿no? Un revulsivo de pronto de asmas controladas. Es decir, las destapaban como tal, las generaban, mejor dicho. Y resulta ser que Frontiers in Allergy dice, una revista especializada en el tema de cuidado e investigación animal, ha dicho, esto es un mito. Vivir con gatos no empeora el asma en los niños. Hay un estudio puntual que se ha realizado por parte de esta revista, ¿no? Personas nacidas entre 2006 hasta 2020 y que aproximadamente uno de cada 10 niños tenía al menos un gato en casa, ¿no? O sea, para empezar era una cifra baja en estas zonas del mundo en las que se aplicó, pero por ejemplo en México yo creo que todos al menos tenemos un gato en casa, ¿no? Y además los gatos que son mucho más aislados de pronto en nuestra convivencia, ¿no? Un perrito siempre es mucho más afectivo que un gato. Sin embargo, la relación y el vínculo, por supuesto, claro está que en las familias donde las mascotas son cuidadas y amadas, se tenía este pequeño detalle, ¿no? Este asterisco marcado en rojo de decir pueden en algún momento generar asma. Bueno, lo que dice Frontiers Analogy es en realidad no. En realidad lo que este estudio sugiere es que los ataques de asma ocurren en cualquier grupo social por distintas causas, pero no significativamente por el tema de los gatos. O sea, si ustedes tienen un gato en casa y de pronto son de los que también consideran que el pelo puede generar algunas situaciones complejas, pero no necesariamente asociadas al asma.

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2: 2 minutos antes de las 11 de la mañana. ¿Soy yo o se nubló ligeramente el cielo tehuacanero? Porque la temperatura ambiente ronda los 24 grados Celsius. Recuerden que nuestra transmisión es en vivo y en directo desde el 106.3, frecuencia modulada en 5radio.com.mx. Nosotros tenemos la transmisión también en tiempo real en internet y en las plataformas digitales siempre habilitadas: Facebook, Instagram, TikTok, X, para su consideración, para su seguimiento, para ser parte de esta comunidad. Entonces son las 10:59. Algo de Justin Bieber y Quavo estuvo también en programación. Intention justamente acaba de escucharse. ¿Qué viene a continuación? Es Jesse Baez. Esto lleva por título Desvelado.

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12: Son las 11:07.

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0: Y Faith St. Paul, Carla Morrison. Hemos iniciado el bloque de las 11 de la mañana. Disfruto, Niña Bonita y Porcelain. Justamente lo que acabamos de escuchar de manera respectiva en cada una de estas voces. Isaac del Toro, el chavo de 22 años mexicano, ¿qué creen? Sigue desafiando cualquier expectativa. Este Isaac del Toro, ciclista, ¿se acuerdan que hace algún tiempo hablábamos de él? Está reescribiendo su propia historia y reescribiendo la historia del ciclismo mexicano en la élite mundial, porque tiene 22 años el morro. Es el corredor, digamos, que ha irrumpido con fuerza un pelotón internacional, y el día de hoy justamente acaba de colocar su nombre como una amplísima posibilidad de medalla olímpica en algún momento. Lejos de conformarse con destacar así de forma esporádica, la verdad es que este chavo Isaac del Toro ha dado un salto de calidad que confirma su lugar ya en la élite, ¿no? Al menos cosa no vista por los mexicanos. Su más reciente exhibición en el Tour Auvergne Rhône Alpes, así se llama, donde firmó una actuación pues dominante, se impuso en las etapas 7-8, mejor dicho, y los resultados le permitieron nuevamente colocar la bandera de México en el podio. Eso reafirma, quiero pensar, una condición de las más grandes promesas que tiene México hoy por hoy en el deporte como tal, en el ciclismo internacional, ¿no? Así que ojalá que le vaya muy bien a Isaac del Toro y que sigan este tipo de exhibiciones deportivas. Son las 11:19, nuestra lista musical continúa con éxitos de los 90 hasta hoy en el 238-122-8891. Tengo saludos, felicitaciones, mensajes.
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1: Manuel Neuer regresa oficialmente a la selección de Alemania tras salir de su retiro internacional para disputar el Mundial. El seleccionador Julian Nagelsmann lo convocó de emergencia debido a su gran nivel y a la grave lesión de Marc-André Ter Stegen. Viral. El exdelantero y campeón del mundo Romario criticó duramente el desempeño del atacante del FC Barcelona, Rafinha, durante el Mundial. El vaicinho señaló que Rafinha se quedó corto y rindió muy por debajo de lo que es capaz, contrastando su nivel con el de Vinicius Junior. Polémicas. Un total de 13 federaciones emitieron un comunicado en contra del presidente de la UEFA, Alexander Seferin, quien había dicho sobre el Mundial que la ampliación a 48 equipos hace que haya partidos sin interés. La respuesta fue contundente por parte de las aludidas, entre las que se encuentra la selección de Marruecos. Recuerde estar al pendiente de 5 Radio Comunicación Efectiva y de Minuto Cero en todas nuestras redes sociales. En el radar mundialista, Max López, excelente día.
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Faltan 9 minutos para que sea el mediodía. Ya se asomó el sol ligeramente. La temperatura ambiente en el Valle de Tehuacán es de 25 grados Celsius. Lo mismo este cielo nublado que tiene a la región así y que muy probablemente en el transcurso de las siguientes horas haya probabilidad de lluvia. En algunas regiones yo sé que hay, en otras, por ejemplo, Tehuacán ayer se quedó como que con amenaza, ¿no? Ligerito estuvo el intento de lluvia, pero ahí quedó. No se diga más porque no trascendió la lluvia. 11:52, algo de David Guetta, Sia, Beautiful People, acabamos de escuchar hace apenas unos instantes. De verdad, pásenla muy bien, tengan un buen domingo en familia, provechoso de trabajo, cual sea el caso. Nosotros acompañamos siempre con charla y con buena programación, éxitos de los 90 hasta hoy. Es domingo 14 de junio, excelente fin de semana para todos. Nos escuchamos al ratito, pásenla de lo mejor. Soy Hugo, chao.

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11:18. Buena tarde, dominguera. Es como el desayuno, ya desayunamos, comemos, ¿no? Porque descansamos un poquito más, porque es el momento de disfrutar y compartir con la familia. Y qué rico, ¿qué se desayuna en Tehuacán un domingo como este? Barbacoa, memelitas, quesadillas, taquitos, mole, ¿sí? ¿Se puede desayunar mole? Hay quien desayune este platillo. ¿Qué más desayuna en Tehuacán? ¿Tesmolito de panza? Ahí me van diciendo a través de los números que tenemos habilitados aquí en cabina: 238-38-24615 y 238-122-8891. El Día Mundial del Donante de Sangre se celebra cada 14 de junio, una fecha promovida por la Organización Mundial de la Salud para agradecer a quienes donan sangre de forma voluntaria y gratuita, para recordar que esta práctica sencilla y segura salva millones de vidas cada año. La sangre no se puede fabricar, no hay laboratorio, no hay laboratorio en el mundo capaz de sintetizarla. La única fuente son las personas que deciden donar. Así que, pues hoy se celebra el Día Mundial del Donante de Sangre. Regreso enseguida, estás en sintonía de Vive FM. Y yo sigo preguntando, ¿qué se desayuna un domingo por la mañana en la ciudad de Tehuacán?

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1: España, Francia, Inglaterra y Uruguay. Y todas estas selecciones tienen algo en común: haber levantado el Mundial. El color dorado, por tanto, es una insignia para engrandecer a aquellos países que se hayan coronado al menos una vez como ganadores de un Mundial, como ocurrió con España en 2010. Le invito a que continúe en sintonía de 5 Radio y Minuto Cero a través de todos nuestros canales de información. En el radar mundialista le informó Max López. Excelente tarde.
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8:48, señoras y señores, y pues estamos platicando acerca de que hoy se conmemora el Día Mundial del Donante de Sangre. La fecha no es arbitraria, esta fecha, pero de el 1868 nace Carl Langstroney, el científico australiano que descubrió los grupos sanguíneos A, B, AB y O, y quien recibió el premio Nobel de Medicina en 1930 justamente por este hallazgo. Su trabajo hizo posibles las transfusiones seguras y con ellas toda la medicina moderna que pues depende de la sangre, cirugías, tratamientos oncológicos, partos complicados, trasplantes, etc. La Organización Mundial de la Salud estableció este día desde el 2004 junto a la Cruz Roja Internacional y otras organizaciones sanitarias globales. Y pues, por eso es que se celebra esta fecha. Cuando alguien dona sangre, esa bolsa no llega íntegra a una sola persona. En la mayoría de los casos se fracciona en sus componentes, que son glóbulos rojos, plaquetas y plasma, que pueden usarse en pacientes distintos con distintas necesidades, ¿no? Entonces, una sola donación puede salvar hasta 3 vidas. Vengo con más datitos, regreso enseguida. Voy a mandar el saludo a nuestros amigos repartidores de sonrisas que andan chambeando al 100 con una rola de fulanito. Nada más porque andan de chambeadores. Claro que sí, yo les coloco tema de fulanito. Justamente lo estoy buscando para que nos vayamos con buen ambiente, ¿no? Para este dominguito familiar. Provecho a todos los que están ya disfrutando de sus alimentos.

11:56, nuestros números en cabina están disponibles para ti. 238-38-246-15 y 238-122-8891. En el mundo se recogen alrededor de 118 millones de donaciones al año, pero la distribución es muy desigual. Los países de ingresos altos recogen muchas más donaciones per cápita que los ingresos bajos, donde la escasez de sangre sigue siendo una causa de muerte evitable. Por ejemplo, en España, el sistema de donación funciona bien, pero necesita reposición constante. La sangre almacenada caduca, los glóbulos rojos duran un máximo de 42 días, las plaquetas solo entre 5 y 7, y por eso no basta con donar una vez. Los donantes habituales son los que sostienen este sistema. Seguimos disfrutando de este listado musical. Son las 12:58. ¡Excelente tarde!

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1:16, como que últimamente hay personas que compran bocinas, ¿no? Para baño, porque les encanta bañarse, e incluso miden su baño con el número de melodías, ¿no? Dicen, yo en 2 canciones me baño, mientras no sean de 1 hora, todo está bien. Y pues nos encanta cantar. Yo, la verdad es que yo no lo hago. A veces, cuando ando como de cenicienta, pero son muy contadas las veces que meto una bocina al baño y me pongo a cantar bajo la ducha. Pero yo sé que muchos de ustedes sí lo hacen y les encanta y los desestresa. Y está bien, qué chido que lo puedan hacer. Yo porque siempre ando corriendo. Todo lo hago muy a prisa. Entonces, pues hay canciones que no pueden faltar en la ducha. ¿Cómo cuáles serían? A ver, si yo me quiero meter a bañar al ratito otra vez, ¿qué canciones me recomiendan para bañarme chidote? Números en cabina: 238-38-24615 y 238-122-8891.

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2: Alemania aplasta a la selección de Curazao en su debut. ¿Qué tal? ¿Cómo le va? Les saluda con muchísimo gusto su servidor Max López al micrófono para informarle en este Radar Mundialista que la selección teutona gana, gusta y golea a una debutante Curazao 7-1 en el estadio de Houston. Los europeos consiguen sus primeros 3 puntos de la fase de grupos y su siguiente rival será Costa de Marfil.
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2: Países Bajos y Japón disputan un crucial duelo inaugural del Grupo F en el estadio de Dallas. Los neerlandeses, octavos en el ranking del máximo organismo del fútbol, llegan como favoritos, mientras que Japón es la gran sorpresa tras una eliminatoria casi perfecta con 12 victorias en 13 partidos. Los futbolistas japoneses más destacados y emocionantes para seguir de cerca hoy en día son Takefusa Kubo de la Real Sociedad y Wataru Endo de Liverpool. Ambos brillan en la élite europea y son los grandes referentes de la selección nipona. El jugador más destacado y fundamental para seguir en la selección de Países Bajos es el mediocampista Frankie de Jong, el auténtico cerebro y orquestador del equipo nacional. Recuerde estar al pendiente de 5 Radio, comunicación efectiva y Minuto Cero a través de todas nuestras redes sociales. Para Radar Mundialista le informó Max López. ¡Excelente tarde!
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1: Ya en la 1:35, 1:35, vamos escuchando el radar deportivo cada media hora, ¿sí? Hasta hoy domingo. Pues es que se está viviendo la euforia, ¿cómo no? Y aquí en Vive FM 5 Radio Comunicación Efectiva, les llevamos la información más importante, la más relevante al momento. Así que, pues sí, van a estar escuchando el radar deportivo a la media de lunes a domingo. ¿Qué más? Ah, cierto, les estaba preguntando acerca de cuáles son esas canciones que ustedes consideren, pues, se cantan bajo la ducha. No sé, a mí me da por cantar alguna de Cazzu. No sé, o sea, cual sea, pero aquí no puedo poner todo el trap, ¿verdad? Pero sí puedo poner... Ahí tengo muchas favoritas. Muchas favoritas, pero sí le subiría el volumen y cantaría todo pulmón. De hecho, me voy a ir escuchando ahorita que salga de cabina, me voy a ir escuchando a Cazzu. Pero, ¿usted tiene algún otro artista favorito? ¿Zoe, quizá? Las de Señora Muy Señora. Hay covers de La Josa que son buenísimos también, ¿no? Para cantar en el bañito. Ya la 1:37.

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Ya las 14 horas con 17 minutos, seguimos disfrutando de buen listado musical de los 90 hasta hoy. Recuerda que nuestros números en cabina están disponibles para ti. 238-38-24615 y 238-122-8891. También tienes contacto con nosotros a través de nuestra plataforma digital. Estamos en Facebook, en Instagram, en TikTok y también en X. Las cabinas están ubicadas en Pereira Mejía, 417, Colonia Zaragoza, en la ciudad de Tehuacán, Puebla. ¿Qué andan haciendo este dominguito? Nublado, rico, hace calor. ¿Cómo la está? No sé, creo que sí está nublado, ¿verdad? Bueno, aquí en cabina está poquitito, un rayito de sol, pero no sé, allí donde ustedes se encuentren. 218.

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3: Arrancó en Dallas el partido entre Países Bajos y Japón. Buenas tardes, soy Antonio Zamora y este es el Radar Mundialista con las noticias generadas hasta este momento.
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3: Con la participación de la mexicana Katitzel García como cuarta árbitra, arrancó el partido entre Países Bajos y Japón en Dallas, en actividad del Grupo F y como el partido más llamativo de este domingo.
2: Viral.
3: Dick Advocaat, el entrenador más veterano en la historia de la justa futbolera con 78 años de edad, estaba con lágrimas en los ojos antes del Curazao contra Alemania. Y es que el entrenador de Curazao renunció hace unas semanas tras clasificar, esto para cuidar a su hija enferma. Sin embargo, regresó de último momento. Estas conmovedoras imágenes se han vuelto virales en las redes sociales.
2: Reporte mundialista.
3: Hay problemas con los papeles oficiales de la aeronave que lleva a Uruguay desde México a Estados Unidos. Y es que se está buscando una solución urgente para poder volar desde Cancún a Miami, pero el avión tiene algunos trámites que no están avalados para el ingreso a suelo estadounidense. El plantel charrúa está en el complejo Mayacoba, en Playa del Carmen, esperando novedades. Uruguay debe aterrizar como plazo este día a las 7 de la noche.
2: Polémicas.
3: Declaración conjunta de Cabo Verde, Curazao, Uzbekistán, Congo, Haití, Argelia, Túnez, Marruecos, Egipto, Ghana, Senegal, Sudáfrica y Costa de Marfil, expresando su profunda decepción tras los recientes comentarios realizados por el presidente de la UEFA, Alexander Seferin, argumentando que la justa futbolera ampliada creará partidos poco interesantes. El comunicado dice lo siguiente: rechazamos respetuosa pero firmemente estos comentarios. Para nuestros países no existe tal cosa como un partido de la justa futbolera poco importante.
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3: Sigan en sintonía de 5 Radio. En el Radar Mundialista informó Antonio Zamora. Que tengan una excelente tarde.
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2: Ya las 2:52, que tengan excelente tarde dominguera. Siempre es un gustazo poder acompañarles a través de esta señal. Vamos a mandar el saludo a nuestro amigo Osvaldo que nos está escuchando. Y pues sigan disfrutando de la buena música de los 90 hasta hoy. Yo soy Eli Ramírez, se quedan con la grata compañía de Kiki Flores.

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2: Tres con 18 minutos, Vive Libres. ¿Qué onda? ¿Qué hay en esta tarde de fin de semana? Llegamos al domingo y oficialmente estamos y avanzamos con buena música a lo largo de este domingo 14. Casi mitad de mes, hace demasiado calor y esperamos que ahí en casa, en la chamba, en el carro o estés en donde estés, la estés pasando bien, te mantengas fresco, te tomes una cervecita, un refresco, lo que te quieras tomar de parte de nosotros y por supuesto para que te refresques y nos sigas acompañando con la buena música, con algo de Ximena Sariñana en esta hora, algo de Dread Mar, viene Drake, Rihanna, algo de María Barracuda y muchos y muchas más. Son las 3:18. Continuamos con Jarabe de Palo y con esto avanzamos en la lista musical del 106.3 FM. Soy Quique, contigo hasta las 6.

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6: Tres veinticinco.

0: 3 de la tarde con 33 minutos en Vive FM 106.3. Tocamos y avanzamos en este fin de semana con los éxitos de los 90 hasta hoy. Así que tú también no te despegues. Recuerda que puedes comunicarte al 238-38-24615 y al 238-122-8891. Llegamos a la mitad de la hora y esto significa que vamos con el radar mundialista para que no te pierdas nada de la información de los deportes que acontecen en estas actividades. 3:33, sigo contigo hasta en punto de las 6.
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2: Países Bajos le está ganando 1-0 a Japón. Buenas tardes, soy Antonio Zamora y este es el Radar Mundialista con las noticias generadas hasta este momento.
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2: Con anotación del defensa de Liverpool, Virgil van Dijk, Países Bajos le está ganando 1-0 a Japón al minuto 51. Luego de una primera parte con pocas emociones, los neerlandeses iniciaron la segunda parte presionando a los asiáticos y con un cabezazo del defensa central, están arriba en el marcador.
1: Reporte mundialista.
2: El entrenador de España confirmó que Lamine Yamal está listo para el debut de la justa futbolera este lunes ante Cabo Verde en Atlanta. El atacante llevaba semanas lesionado, pero por fin se logró recuperar.
1: Polémicas.
2: Y en más información relacionada a Lamine Yamal, el presidente de la Federación de Marruecos, Fousi Lekha, envió un mensaje al delantero del Barcelona tras su decisión de representar a España. Espero que nos lo encontremos en una final para poder demostrarle si tomó la decisión correcta. Los comentarios llegan después de los esfuerzos de Marruecos para convencer al joven astro de cambiar de lealtad antes de que se comprometiera con España. Y a horas del debut de España, Ferran Torres minimizó los informes sobre un posible traspaso al Paris Saint-Germain. Dijo lo siguiente: no sé nada sobre el PSG y no me importa.
1: Viral.
2: Donald Trump prometió que le otorgará la green card al director técnico de Estados Unidos, Mauricio Pochettino, si logra ganar la justa futbolera.
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2: Sigan en sintonía de 5 Radio. En el Radar Mundialista informó Antonio Zamora. Que tengan una excelente tarde.
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2: Excelente tarde, 3:55, cerramos la hora oficial, la hora 15 con algo de Rihanna, Eminem, Love the Way You Lie, y ahora llega Bizarrap con Raúl Alejandro, Music Session número 56, y con esto avanzamos en esta tarde de fin de semana. Recuerda que línea directa 238-382-4615 y el WhatsApp activado al 238-122-8891. No te despegues, síguenos en redes sociales, a mí en Facebook me encuentras como Enrique Flores Locutor. 3:56 es Bizarrap y Raúl Alejandro.

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Así suenan las tardes aquí en Vive FM 106.3 con Alejandro Sanz. Te lo agradezco por el nuevo dúo con Shakira. Aquí en Vive FM 106.3 tocamos los éxitos de los 90s hasta hoy para que tú en casita, en el auto, rumbo a de regreso de o en el local, donde sea que estés, la pasas increíble y agarres buen ritmo en esta tarde de fin de semana. Son las 4:19. Soy Kiki y nos acompañamos hasta las 6. Es Vacilos, Guerras Perdidas. Pues lo más difícil.

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2: Vamos juntos 4:32, Cobarde de Yuridia, es lo que acabas de escuchar en la lista musical de Vive FM 106.3. Llegamos a la mitad de hora, las 16:31, y es momento de escuchar el radar mundialista, así que no te despegues. Aquí en Vive FM tenemos buena música, buena información, y avanzamos de aquí y hasta las 18 horas.
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3: En un verdadero partidazo, Países Bajos y Japón empataron 2-2. Buenas tardes, soy Antonio Zamora y este es el Radar Mundialista con información generada hasta este momento.
1: Resultados.
3: En Dallas se suscitó el mejor partido en lo que va de la justa futbolera, ya que Países Bajos y Japón empataron 2-2. Después de un primer tiempo con pocas emociones, la segunda parte inició a tambor batiente. Al minuto 50, Virgil van Dijk puso arriba a los europeos. Sin embargo, al 57, Nakamura empataba el marcador. Somerville volvía a poner a los neerlandeses arriba al minuto 64 y prácticamente en un gol de último minuto, Kamada anotó al minuto 89 con un cabezazo el empate definitivo.
1: Dato mundialista.
3: Y a las 5 de la tarde cerrará la actividad del Grupo E cuando Costa de Marfil y Ecuador se vean las caras en Filadelfia.
1: Polémicas.
3: El equipo de Irán ha aterrizado en Estados Unidos. Tras un vuelo desde Tijuana, la selección iraní ha llegado a Los Ángeles. Sin embargo, 11 miembros del staff se han quedado en México por falta de visado.
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3: Los aficionados suecos aprovechan cada minuto en Monterrey. Siguieron el duelo entre Países Bajos y Japón en el barrio antiguo de la ciudad regiomontana a la espera del Suecia contra Túnez, que se jugará este domingo a las 8 de la noche en el estadio de Monterrey.
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3: Sigan en sintonía de 5 Radio. En el Radar Mundialista informó Antonio Zamora. Que tengan una excelente tarde.
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las 4:55 minutos. Sebastián Yatra, Traicionera en Vive FM 106.3. Y con esto avanzamos en esta tarde de fin de semana. Y así se vive un fin de semana con buena música en la señal del 106.3 FM. Recuerda que puedes unirte a la comunidad digital a través de Facebook, de X, de Instagram, TikTok y también en YouTube. Te quedas con Alex Syntek hasta el fin del mundo a las 4:56.

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1: Son las 5:15, así continuamos la programación de Vive FM 106.3 con Natalie Thorne. Suena ya en la lista de los éxitos de los 90s hasta hoy. Contigo hasta las 6, hay línea directa, WhatsApp, las redes sociales activas. Así que quédate con nosotros escuchando Vive FM 106.3.
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2: Una excelente tarde, 5:30. Llegamos a la mitad de la hora 17 y avanzamos con algo de Kinky, el paso del gigante, este clásico que nos hace bailar y recordar buenos tiempos aquí en Vive FM. También viene algo de Gustavo Lima, no sin antes irnos con el radar mundialista para que te mantengas informado de todo lo que acontece en el mundo del deporte. Así que no te despegues, recuerda que hay línea directa 238-382-4615 y 238-122-8891.
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3: ¿Qué tal? Buenas tardes, soy Marcos Bravo y a continuación te presento el Radar Mundialista. Se juega el encuentro Ecuador contra Costa de Marfil. La selección uruguaya quedó varada en México luego de que su vuelo hacia Estados Unidos no pudiera despegar por un error administrativo de la organización que no gestionó a tiempo los permisos necesarios para el traslado. El plantel de la Celeste permanece temporalmente en Cancún mientras se resuelve la situación. Como consecuencia del imprevisto, también fue suspendida la conferencia de prensa prevista de Marcelo Bielsa. El FanFest de Guadalajara es territorio japonés en México y los aficionados locales festejaron con todo el gol que le dio el empate a los nipones, que hasta lanzaron al aire a un aficionado asiático en los festejos. El amor por Tigres no tiene fronteras. Aficionados suecos se declararon fans del equipo de los Tigres y no dudaron en asegurar que es el mejor.
4: I love the Tigres.
5: Really?
4: Yeah, they have the right colors.
5: Me too. Tigres is the shit.
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3: El seleccionado mexicano Santi Jiménez le regala la jersey de la selección mexicana a pequeño aficionado que se hizo viral por usar un suéter navideño. Continúa en 5 Radio, comunicación efectiva y minuto cero. Para el Radar Mundialista le informó Marcos Bravo. Excelente tarde.
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2: Vamos juntos, 5 de la tarde con 52 minutos. Y con esto vamos y avanzamos en los últimos minutos de la hora 17. Llega Eli Ramírez en punto de las 18 horas, Hugo en punto de las 21 horas. Y mañana nos escuchamos en punto de las 9. Así que esperemos que la pases increíble, que disfrutes tu tarde noche. Feliz domingo y sigue disfrutando con los Pet Shop Boys New York City en Vive FM 106.3. Que la pases increíble.